0: Así que, sí, ahora es que los chamaquitos ahora también son changuitos. La calor, esto del calentamiento, de hecho nosotros nos aguantábamos ese sol. Después salíamos del salón y teníamos que jasparnos. Yo me jaspaba desde el pueblo, desde Añasco, donde estaba la tronca, hasta el Salto a pie. Sí, tranquilo.
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0: Los Rabanes, junto a Insomnia, sonando aquí en FM 96. Saludito a mi hermana Wilson Santiago, a Wilson. Brincando allí en las parcelas María para meter los guayabales donde está el hospital ahora, que eso no existía ahí. ¿Ah? Cogíamos todas las parcelas. Cuando estábamos allí, las parcelas María estudiando. ¿Ah? Así que saludito a todos esos estudiantes que están ñoños. Así que pegaba acá FM 96, sí. Ahora ya te saben. Hay que tenerle abaniquito, aire acondicionado, tenerlos al día, porque si no...
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Luis Figueroa, va sonando la movida mañanera con Elvin Seguino. Me han llevado para la gente lo que dijo ahorita. Sí, los tiempos antes eran mejores. Los nenes de ahora están como que demasiado ñoño. Sí. Yo me acuerdo que yo me japaba a pie del pueblo hasta el salto, caminando por ahí para abajo con la calor. Si no, después iba a bicicleta después. Así que, sí, no se curaba. Esos tiempos eran mejores. Ahora, chacho, de verdad, no sé. ¿Te gusta el de ahora? A mí no me gusta. Mucha tecnología, éramos análogos. Por nariz. Favela.

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0: Usuquín. Oye, España enfrenta problemas con emigrantes, debo decir. Y que están cruzando la frontera entre Marruecos y cruzan desde África para llegar a España. Es un revolú allá. No tienen control de eso, de la gente que está llegando allí.
1: Sean bienvenidos a Madagascar.
2: Rey Julián, déjeme tocar sus pies, Rey Julián.
1: ¡Ey, amor! ¿Pero qué tal esto? ¡Que no me toque los pies! Mucho menos ahora que estamos al aire en la movida mañanera con el Insegno por la FM 96. Tú me mueves, mueve el bote. A mí me gusta mover el bote, ¿verdad?

sea otro de los talentos nuevos en la salsa que se está abriendo paso bien fuertemente. Y aquí en FM 96, como siempre, le damos la oportunidad en la movida mañanera con Elvin Seguino. Y es del área del Are, Puerto Rico, el hijo de Hito Bosque. Así que saludo por allá a toda esa gente linda del Are que nos escucha cada mañana. Y los que nos sintonizan a esta hora en el lunes, ya 3 de agosto, día número 3 de este mes, ya que arrancó el pasado sábado. Ya estamos en el mes 8, gente, esto va volando. Ya hoy arrancaron los maestros. Dale por ahí, mister, dale para el salón. Dale por ahí para abajo, dale. Que ya arrancó este semestre desde hoy. Para los maestros, arrancan hoy el jueves. Arrancan los estudiantes en las escuelas públicas. Ya están ready todos esos estudiantes. Ya están con sus libretas, sus libros, sus sacapuntas. ¿Ah? No con las tablets, porque eso como que lo van a eliminar, ¿verdad? Había que estaban firmando una ley que no iban a permitir teléfonos en las escuelas. Los iban a meter como en una caja fuerte. Y para que creen más espacio para que los estudiantes aprendan más a escribir. Bueno, no saben ni escribir ahora. Se les

olvidado de escribir. Y otro día estaba hablando con un muchachito. Yo, diablo, tú tienes más feo que yo. Así que esa es la que hay. Estamos arrancando ya nuestra tercera hora aquí en FB 96. Ya por eso acerca la clave a eso de las 8 y 20 y 9 y 20. A cargo de Valery Morales, para que tenga la oportunidad de ganar aquí con Elvin Seguinot. Así que seguimos. Somos música para ti en la mañana. ¿Usted quiere escuchar música? Aquí es que pica el peje. 96.1 www.fm96 puertorrico.com. Aquí está Manuel Turizo.

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1: FM 96, buenos días. Llegó el lunes, ya lunes 3 de agosto, aquí en La Movida Mañanera con Elvin Seynot. Y continuamos hoy con las claves a cargo de Valerie Morales y su nuevo tema de pies, que está en la producción de Mil Maneras. Tema que lo consigues también a través de todas las plataformas de música y en el www.valerimorales.com y en las redes sociales Real Valerie Morales. Para contrataciones, alcaldes y promotores, 787-646-0408. 787-646-0408. 0408 y este próximo viernes tienes la oportunidad de ser el próximo ganador o ganadora número 29, ya que la 28 fue Carmen Pérez del pueblo de San Sebastián. Tuvo la oportunidad de entrar a las 8:25 el pasado viernes y mencionarnos las 4 claves correctamente y se ganó los 96 pesitos. Así que debes tener la clave de hoy lunes 3 de agosto, la de mañana martes, la del miércoles y la del jueves. 4 claves que te ponen a ganar 96 billetes aquí en FM 96. Y las claves salen a las 6:20, 7:20, 8:20 y 9:20 de la mañana. Así que tienes la oportunidad de ganar aquí en FM 96, arrancando mes nuevo. Así que ya tú sabes que estamos ya entrando en el mes de agosto, ya es tercer día. Así que aquí te va la clave para hoy lunes 3 de agosto. Valerie Morales se crió en el pueblo de Fajardo. Valerie Morales se crió en el pueblo de Fajardo. Valerie Morales se crió en el pueblo de Fajardo. Valerie Morales se crió en el pueblo de Fajardo. Esa es la clave para hoy. Y aquí está el tema de pies, que es el tema que te está regalando para este próximo viernes 96 pesitos.

Vámonos con lo que está pasando. Agentes de la División de Inteligencia del Área de San Juan, conjunto con la División de Arrestos Especiales y Tradición y de la División de Inteligencias y Arrestos del Área de Humacao y otras unidades adscritas al Área de San Juan, llevaron a cabo durante la madrugada de hoy un plan de trabajo dirigido a inspeccionar negocios de entretenimiento nocturno, los puteros, en el área metropolitana. Dice que en la intervención participaron además varias agencias gubernamentales, entre ellas la Oficina de Código de Orden Público, la Policía Municipal de San Juan y la Oficina de Permisos de San Juan, y agentes de rentas internas del Departamento de Hacienda y personal de la Comisión de Juegos de Puerto Rico. El operativo estuvo con propósito de prevenir la comisión de delitos violentos y reforzar el cumplimiento del plan operacional en el área metropolitana denominado Cero Tolerancia al Crimen. Como resultado de la intervención, fue inspeccionado el establecimiento Girasol, District Clock, Hawaii Bar, La Lápiz, oye, para allá clase de nombre, donde se detectaron múltiples violaciones relacionadas con los permisos de rentas internas, orden público y operaciones ilegales de máquinas de entretenimiento. Se expedieron 22 multas, un monto de 110 mil dólares 800, distribuidos en lo siguiente manera: 8 multas por violación al código de orden público, que fueron de 13 mil dólares con 600, 11 multas del Departamento de Hacienda, que ascienden a 45 mil, 3 multas de la Oficina de Permisos y Uso del Área de San Juan, que ascienden a 7.200, y multas por 45 mil dólares, impuesta por la Comisión de Juegos de Puerto Rico tras ocupación de 9 máquinas de entretenimiento operadas ilegalmente. Así que durante la intervención también fueron ocupados 4 armas de fuego, varios cargadores, municiones y de diferentes calibres. Así que además, personal de la unidad de impacto de la policía ocupó un vehículo Mitsubishi Outlander, cuyo interior se observó armas de fuego en dicho vehículo que pertenecían al ocupante, y se le solicitó una orden de allanamiento para la inspección. Así que se tiraron hoy, ocupan armas de fuego y le pidieron más de 100 mil dólares en multa allá en el área de San Juan.

0: bonito. Sonando aquí. Feliz Tavares, saludito ahí para Kiko ahí, que está solito hoy, te dejó Ale solo, así que saludito ahí que está hasta ahora conectado, a todos los que están desayunando ahí, buen provecho, en la sintonía conectado acá de FM 96, saludito a Jessica que va por el camino hacia el área de la Guadilla.
1: Buenos días. Sé que tengas de bueno.

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Vámonos con lo que está pasando a esta hora. Oye, la policía informó que el pasado viernes dos hombres armados robaron y secuestraron a un residente del área de Nahuabo, quien logró escapar ileso luego de desarmar a uno de los asaltantes. Según la informada, los individuos forzaron la puerta principal de su residencia en el sector La Cuesta Esperanza, en el barrio Dagao. Amenazaron con un arma de fuego al perjudicado de 32 años. De acuerdo con investigación preliminar, los asaltantes tiraron al hombre al suelo y se apropiaron de varias prendas y lo obligaron a subir a una Hyundai Kona gris. La policía precisó que durante el trayecto el perjudicado forcejó con uno de los individuos, le quitó el arma de fuego y le realizó varios disparos que impactaron el vehículo. Según se informó, que el conductor perdió el control del automóvil y se desvió hacia la izquierda y el sospechoso abandonaron el vehículo huyendo del lugar, mientras el perjudicado resultó ileso. Agente César Xavier Sara Vélez realizaron la investigación. Preliminarmente se refirió el caso al Cuerpo de Investigaciones Criminales del 6C del área de Humacao. Así que ni en su casa está uno seguro. ¡Ay, papá! Le asaltaron al individuo, se le metieron allá de cocote a la casa. Así que ya usted sabe, eso es lo que está pasando a esta hora de la mañana.

0: Oye, Skipper, ¿crees que podamos volver a Madagascar?
1: Por ahora seguiremos revoloteando las aletas en la movida mañanera con Elvin Señor. Sí, por FM 96. Saludos, chicos, gorditos y bonitos.
2: ¿Qué pasa, Fer?

Límite 21. Sí, la manía, el límite 21, no fue lo que dije. A ver, María, problemático, este es Javier. Los muchachos de límite, Ramiro y el tocayo Elvis, sonando aquí en FM 96. Número 1 en música en la mañana. Y está el Farruko.

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Japón te estás ubicando a esta hora. Conectado acá a FM 96. Somos música para ti. Temprano en la mañana, mientras la compa está ahí con el bla bla bla bla bla bla bla bla bla bla bla bla bla bla bla bla bla bla bla bla bla bla. Aquí lo que hay es música. Ahora es la política. Yo sepa. Aquí te damos música. Somos música en la mañana. Así que saludito. Mira, tengo un corillo que me está escuchando. Carlos J. García Garcés, todos los que están a esta hora ahí, como Freddy Negrón. Tempranito, Carrenson Rivera, que me escribió ahorita, así que saludito para ti. Mi pana Lucho allá en Añasco, que está allí con los sándwiches a esta hora, así que saludito para él. Siempre conectado acá a FM 96. Así que mucha gente pegaba al 96.1 en la mañana. Qué bueno, gracias por la sintonía, por escucharnos cada mañana. Aquí estamos para ustedes. Así que si usted está cansado de bla bla bla, pues aquí en FM 96, en la mañana te sonamos mucha música. Así que, corillo, como Kiko, aquí como escucha toda la mañana, ¿eh? Es 2-0 de aquí de FM 96, que está cerca de nuestra cuadra. Saludito a él. Los que están en el garaje frente al Hyundai de Hormiguero también, que nos escuchan todas las mañanas allí. Así que saludito a todas las muchachas y las muchachas que están acomodando las donas ahora allí. Así que saludito para ellos. Y me llamaron los muchachos diciendo, mira, te escuchan allí frente, te están escuchando. Dale un saludito a los muchachos ahí. Pues saludito para ustedes, que yo sé que me escuchan allí. Así que, y antes de llegar al puente, están pegados escuchando FM 96, un garaje de gasolina que es amarillo, que es como un caracol. Ahí están escuchando FM 96. ¿Eh? Vámonos con Robeo Prindois. Ahí San Miguel.

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1: FM 96, lunes, arrancando la semana. Ya lunes 3 de agosto y seguimos con las claves a cargo de Valerie Morales y el tema de pies, tema que te premia con 96 billetes. Te podría pasar lo que le pasó a Carmen Pérez del pueblo de San Sebastián. Se convirtió en la ganadora número 28. Entra como el próximo ganador número 29 para este año 2026. Así que tiene la oportunidad de ganar con el tema de pies, tema que está en la producción de Mil Maneras y en el www.valerimorales.com y en todas las plataformas de música y aquí en la programación de FM 96 y a través de las redes sociales bajo Real Valerie Morales. 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Así que búscate lápiz y papel para que apuntes esta clave para que la tengas junto con la de mañana martes 4, la del miércoles 5 y la del jueves 6, para que el viernes a las 8:25 tengas la oportunidad de participar y ganar aquí en FM 96. La clave del lunes 3 de agosto dice así: Valerie Morales se crió en el pueblo de Fajardo. Valerie Morales se crió en el pueblo de Fajardo. Valerie Morales se crió en el pueblo de Fajardo. Valerie Morales se crió en el pueblo de Fajardo. Y aquí está el tema que te está regalando los 96 pesitos a cargo de Valerie Morales de pie.

0: Valery Morales. Te regala 96 pesitos aquí en la movida mañanera. Apuntaste la clave. Mañana te espero con la segunda. Desde las 6:20 arrancamos con la primera mención de la segunda clave. Usted no se despegue de aquí de FM 96.
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0: Hola, papi.
1: Sonando aquí en FM 96. Arrancando tu semana, ya día número 3 de este mes. Te veo, yo lo dije. Se va a ir rapidito también. Así que gracias por estar conectado acá a FM 96. Aquí está Cani García, Juan Luis Guerra. Un amor bonito, como los de antes.

Seguimos acá con lo que está pasando. Oye, la Fiscalía de Aguadilla radicó cargos criminales contra José A. Soto Ramos, de 37 años, este residente del pueblo de Moca, por violación a la ley de sustancias controladas. De acuerdo con la investigación, el pasado 21 de julio del 2026, agentes de la División de Inteligencias y Arrestos Especiales arrestaron a Soto Ramos en las inmediaciones del cementerio municipal del barrio Pueblo en Moca. Durante una intervención le ocuparon un tabaco, picadura de marihuana, 6 dec de crack, y el caso fue consultado con el fiscal José Quiñones, quien instruyó la erradicación de cargos por el artículo 401 y 412 para parafernalia y ley de sustancias controladas. La prueba fue presentada ante el juez Javier Alfaro Alfaro del Tribunal de Aguadilla, quien encontró causa probable para arresto y le impuso una fianza de unos $6,000, la cual fue prestada mediante fiador privado hasta la vista preliminar que quedó pautada para el próximo 13 de agosto. La investigación estuvo a cargo de los agentes Eri J. Mercado, bajo la supervisión del sargento Juan C. Pérez, en dirección del teniente Pedro Ramos, ok, del Valladolid, ya del 6C. Así que eso es lo que está pasando a esta hora.

0: que en abril del año pasado había ganado, óyete esto, 177 millones en el Powerball, fue arrestado por cuarta ocasión desde que se volvió millonario. Según informó la revista People, dice que James Farnan fue ingresado en una cárcel del condado de Scott el pasado 26 de julio, cuando este no se detuvo en una relación de un incidente de violencia doméstica. Enfrenta cargo por estrangulamiento en primer grado y agresión. Así que lo que hace el dinero, ¿viste cómo cambia la gente? Este caballero, pues ya tú sabes, trató de estrangular a su pareja y se ganó 177 millones.
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0: Aparte, Skipper, ¿crees que podamos volver a Madagascar?
1: Por ahora seguiremos revoloteando las aletas en la movida mañanera con Elvis y Ginot. Sí, por FM 96. Saluden, chicos, gorditos y bonitos.

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¡Buenos días, Puerto Rico! Ha comenzado el programa de las mil emociones. Señoras y señores, con estos tres que te ponen a gozar. Aquí estamos, Rotti,

0: o a darle. Y el bandido.
1: Yes. Bandido, hoy es lunes para que estés en ese mood. Está muy recargado tú.
0: Yo siempre. Siempre. He gozado.
1: Ha gozado. ¿Dónde estuviste el fin de semana?
0: Válgame Dios, en dos sitios menos en casa.
1: Él no paró la pata.
0: Para nada.
1: Pero gozaste.
0: Para gozar.
1: Para gozar. Y Rosy, ¿tú gozaste?
2: Nos divertimos.
0: Sí, sí, sí, sí, sí.
1: Espérate, déjame pensar. No recuerdo ahora mismo qué hice.
0: Lo vi como un celaje.
1: Es que estuve tan entretenido en otras cosas que pues
0: lo vi como un celaje.
1: El amor lo tiene como desubicado. ¿Verdad?
0: Yo no he dicho nada.
2: Bueno, el día Puerto Rico estamos en la hora de comer hombre, los tíos se meten. Rosy y Guadalí. Así que bienvenido a todo el mundo. Y viene por ahí el tremendísimo Frank Out, nada más y nada menos que para traer lo caliente de la mano, como siempre lo paso sobresaliente en el noreste y suroeste de Puerto Rico. Fin de semana súper intenso. Cuéntame, Guadalí, ¿cómo te fue el weekend?
1: Pues mira, el weekend salí a comer, mi Morchi me llegó a comer.
0: ¡Ay, qué cosa
1: tiene! Ayer estuvimos haciendo barbecue en la casa.
0: ¡Ah, qué bueno!
1: Ayer estuvimos, mira, en la casita calentando el hogar.
0: Muy bien.
1: No como otras personas que...
0: Yo calenté el hogar durante la semana.
2: Esos son los pequeños grandes detalles.
1: Exacto.
0: Claro, claro. Yo caliento mi hogar cuando yo llegue.
1: Hoy.
0: Después cuando yo arranque es otra cosa. No, pero está bien. Manda, te digo. Oye, saludo para Toñín, de Toñín y Malén, allá en Arenas, en Guánica. Oye, la pasamos de show, estuvimos por allá haciendo el coro a los misteriosos. ¡Hemos gozado!
2: yo diría que de las pocas veces que coincidimos así, que después que tú vienes en tarde y me dices, ya mismo viene Lola, y todo el mundo me llama para acá y me dice, mira, Jorge, es verdad que usted, yo estoy libre hoy, a mí
1: por
2: yo no voy
1: favor,
2: a trabajar.
1: Si ustedes pasan por esta área, ajá, y ven una rubia salir, no piensen que es Lola, por favor. No me anden confundiendo.
0: Mira, para decir, tú eres hermosa, que mucho respeto.
1: Yo
0: pero
1: no
0: Lola,
1: sé, gracias.
0: Pero Lola está mejor.
2: Y la persona, mira, de verdad van a ser. Entonces después Toñi dice,
1: por favor,
2: se agarra la cuerda y dice, no, Toñi dice, no, mira que se van a poner ustedes emocionados.
1: Por favor, Lola no es rubia. Por favor.
0: Bueno, hay que buscarla bien, a ver si es rubia.
1: Lola no es ningún rubia, descarado.
0: Es que Lola, digo, vuelvo y te digo, te ve muy bien, con mucho respeto, gracias. Pero Lola está espectacular.
1: Lola está
0: mil
1: bien
0: veces
1: bien.
0: Mejor.
1: Ah, qué desgraciado.
2: Bueno, pues señores, ya estamos acá básicamente en un tremendo lunes 3 de agosto, pasándola súper bien. Y nada, viene como le indiqué desde el principio, nada más y nada más que el tremendísimo Frangado. Así que estamos ahí, reyorabando.
0: ¿Estás bien?
2: Sí, estamos seguros, sí. Gracias a Dios. ¿Por qué?
0: ¿También? No,
2: sí.
0: No, te pregunto.
1: Sí.
0: No, adiós. No te puedo preguntar como sí, un buen amigo.
2: Seguro.
0: Un buen compañero de trabajo.
2: Seguro.
0: Yo le pregunto a Guadalé, ¿estás bien? Y me dice, sí.
1: ¿Qué te importa? Te contesto.
0: No, pero más brutal es cuando dice, ¿por qué? ¿Por qué? ¿Por qué? ¿Por qué? ¿Qué te dijeron?
1: Se me pareció otra persona.
0: ¡Oh! ¡Cierto es! ¡Cierto es!
1: Se pareció otra persona. Yo no sé.
0: ¡Ay, Jesús!
2: Ya tú sabes.
1: Rosy, tranquilo. Tumba el delirio.
0: Ajá.
2: ¡Ay! Ay, señor. Bueno, pues nada, ya son las 11:25. Vamos ready. Estamos ready. Vamos.

Continuamos acá en la hora del Comelón. De ese punto nuevo bandido se vende el Rosti. Junto a Guadalí, recreen la invitación, como siempre es uso y costumbre al inicio del programa. 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
1: Es la cosa, con donde quiera que vean a Toñín, dile, mira ahí el boleto, él lo tiene en el bolsillo, que no se haga.
0: Exactamente. Me da gracia porque el sábado cuando vendió uno, tú no estás ahí, salió, ching, ching. Pero hay que trabajar,
1: hay que brincar.
0: Bueno, tú sabes que siempre hemos hecho distintos temas, vacilándonos, qué sé yo, vecinos o familiares y demás, pero y hablando de las parejas. Pero en esta ocasión es como si fuera un autoexamen y tienen que coger una de estas tres alternativas.
2: ¡Ay!
1: Sí, yo duermo en
0: No estamos
2: ay,
0: hablando.
2: Ay,
0: no estamos...
2: a nadie le importa.
0: No estamos hablando nada de eso.
1: Okay.
0: Vamos a hablar de cuál es tu peor cualidad, Guaraldi. Mira, tienes que coger entre estas tres cualidades.
2: Cuéntame.
0: Terco, vengativo o corajiento.
2: Corajienta.
0: Sí. Corajienta.
2: Sí.
0: A la soltá.
2: A la soltá. No tengo ni que pensarlo. No, no, ¿verdad? Yo no voy a esconder. Yo no me escondo, yo soy honesta.
0: ¿De quién sacaste la cualidad de corajienta?
2: Ay, de mi mamá.
1: ¡Ay!
2: ¡Leslie!
0: ¡David!
1: Bendito cara.
2: No me está escuchando porque está trabajando.
0: Ah, por eso le tiraste los 20.
2: Mi mamá.
0: Le tiraste los 20.
1: Por eso se tiró al medio y rapidito la tiró al medio porque no está escuchando.
2: Me imagino que mi padre ha tenido que ser corajento, pero pues como que no.
1: Ajá.
2: Sé que es de mi mamá.
0: Okay. Lo he tenido que sufrir en carne propia.
2: Sí.
0: Ay, vamos por acá. 96, hello, Larco Belón. Hello. Ajá, Vero.
3: Hello.
0: Vero, te pregunto, tu peor cualidad, ¿entre terco, vengativo o corajiento?
3: Corajienta.
0: ¿De verdad?
1: Lo sabemos.
2: Se le escucha.
0: Diastre, pero en esa, ¿de quién tú crees que lo heredaste?
3: De mi padre, que en paz descanse.
0: ¿De verdad?
1: ¿El igual de peleón que tú?
3: ¿Ah?
2: Viene un poquito más peleón que tú.
3: Sí, él era un poquito más peleón que yo.
0: Y hey, te pregunto.
3: Mira, déjame dar un saludo.
0: Seguro, dale.
2: Se te cobra el saludo.
3: A mi hermana y a mi nieta que cumplieron años ayer.
0: ¿De verdad? ¿Cumplieron?
1: ¿Tu hermana?
3: Sí, mi hermana.
0: ¿Cuál de ella?
1: Ah, María.
3: Toti.
1: ¿Ah?
3: Toti.
1: ¡Feliz! ¡Ay, espérate, yo desayuné!
0: Oye, te pregunto, ¿y la peor cualidad de tu esposo? ¿La peor cualidad de tu esposo?
3: ¿La peor?
0: Sí, de tu esposo. ¿Entre esas tres, terco, vengativo o corajiento?
3: Terco.
1: Sí, porque ella le mete pescosas y todo para que aprenda las cosas.
2: ¡Mete un galletazo para que se acomode!
1: Mira... Perdóname, que Guadalí no escucho cómo se llama tu hermana.
2: Estirada.
1: ¿Qué cumpleaños?
3: ¿No escucho?
1: No.
2: No, dime.
3: Ah, pues. Yo no soy repito.
2: ¿Ah? Dile que tú no eres grabadora.
3: Yo no soy grabadora.
2: Ay, muy bien.
1: Pues, ¿por qué estás repitiendo lo que dice ella?
3: Ay, Dios mío.
0: Qué forma de comenzar la semana, ¿verdad, Vero?
2: Tranquilita, una semana tranquila.
3: Eso que tengo una pierna toda joroba.
0: ¿De verdad? ¿Qué te pasó?
3: Yo no sé, me dio un dolor y no puedo casi caminar, estoy con andador.
2: Búscate un colágeno y se te quita.
3: ¿Un qué?
2: Un colagenito.
1: ¿Qué es eso?
3: Yo creo que me vas a tener que
1: operar
3: de la rodilla.
1: ¿De verdad? ¿Fue que te lastimaste o hiciste algún movimiento infalso?
3: Nada.
0: No, sería una mala posición, una mala postura.
2: No, cierto.
3: No, de la noche a la mañana.
2: No lo hice en falso, lo hice en cierto.
3: Y estoy que, muchachos.
1: Okay. Pero, deja de estar haciendo las cosas de jodilla.
2: Sabemos lo tuyo, bandida.
1: No, bueno, ella puede estar limpiando debajo de la
2: nadie dijo aquí nada.
1: De la estufa y cosas así.
3: ¿Qué voy a limpiar la estufa de jodilla? ¿Tú no piensas?

0: ¿Y entonces qué fue?
1: No, ¿ah? De la noche a la mañana. Cerró
0: el ojo y se le dio dolor.
2: Yo digo que eso fue una mala postura.
3: O se durmieron encima de ti.
1: Ni las pastillas me hacen nada.
2: Mira para allá, tampoco las pastillas hacen nada, ya, Bandy.
4: ¿Viste? Las pastillas no hacen nada.
0: Va a tener que ir, mira, por allí a comprar unas cositas.
4: Pero no de rodillas.
0: Pues no, ven para. Ay, estos muchachitos.
3: Estos muchachitos. Bueno, la que me dijiste que lo dijera.
2: Gracias, Vero.
0: Okay, me entera.
2: Bien, vamos por acá. 96, hello, la recomendó.
1: Buenas, Corillo.
2: ¡Que la!
1: ¡Ya tiempo!
2: ¿Eso es así?
0: No tienes abandonados.
1: Ay, sí, estoy enfermita. Bueno, no enfermita.
2: Siempre.
1: Delicadita de salud.
2: ¿Qué te pasó? ¿Los polvos de Sara?
1: El polvito de Sara y operaron y eso. Y pues estamos en mi casita.
2: Pero, okay. Ya estás mejor.
1: Sí, gracias a Dios.
0: Sí, no, tengo a alguien que te va a curar.
1: ¿Quién será?
3: Tiene que ser para el viernes que viene porque está cansado.
0: ¡Ay, Dios! ¡Claro, destruyeron a él el fin de semana, nena!
1: ¡Qué flojo!
0: Chicas, que lo destruyeron el fin de semana.
1: Dios mío, ¿pero qué es esto?
0: Dice que no vuelve para allá, imagínate tú.
2: Te pregunto, ¿cuál es tu peor? Sí, ¿cuál es tu peor cualidad y tiene que escoger entre terco, vengativo o corajiento?
1: Ay, Dios mío, sí, yo soy como el aceite.
0: Oh, ¿cómo?
1: 3 en 1.
3: Ay, hija santa.
2: O sea que considera que tiene las tres cualidades.
1: Sí, soy terquita de vez en cuando vengativa.
3: Y de vez en cuando piensas, dice, que afrenta.
1: Y de vez en cuando el corajito por ahí me sale.
2: Pero, o sea, te consideras explosiva también.
1: No, fíjate, no es según el mood.
2: Okay.
1: Según cómo me traten, así, ¿verdad? Yo reacciono.
2: Okay.
0: Pero él te va a tratar bien.
1: Bueno, más le vale si no lo mando para él.
3: Te vuelvo y te digo, déjalo. Por lo menos el jueves lo llama.
1: No,
0: el jueves
1: no,
0: para ir planificando para el sábado.
3: Viernes.
0: Sin perder el tiempo.
1: Bueno, me voy, adiós.
3: Mira. Hello.
1: Adiós.
3: Adiós, mamá.
1: Mamá.
0: Ay, papá, estas mujeres son unas tremendas.
2: Continuamos acá ahora con 11:35. Hello.
5: Hello, buenas tardes, muchachos. Saludos.
3: Maestro.
2: Edgar.
5: Hey.
2: Bienvenido. ¿Todo bien? ¿Y ese fin de semana?
5: Ay, estuvo tremendo, pero después me acabé.
2: Eso me huele a movida, una movida. Vamos.
5: Muchacho.
3: Cuando miró para el lado, dijo, ¡y a diablo! ¿Y esta quién es?
0: ¡Ay, Dios mío! Cuídense, que las enfermedades están por ahí rondando.
5: No, eso yo siempre ando con salvavidas.
0: ¡Ay, Dios mío, señor!
5: Pero la verdad que fue tremendo, bien.
2: ¿Sí?
5: Bueno, pero cuando
0: ¿cómo?
5: Fui a la realidad y anda para el carajo.
3: Entonces él estaba, diablo, ¿cómo la saco de aquí? Sí.
2: O sea, Edgar, fue...
0: Estoy aquí sin palabras.
2: Sí, fue un fin de semana intenso, ¿verdad, Edgar?
5: Buenísimo.
2: Ay, ella, qué bárbaro. Pero, cuéntame.
5: Buenísimo, que me dura una eternidad para la despedida. ¿De verdad?
0: Ay, Dios mío.
3: Por eso te digo, él está ahora maquinando cómo rayos la saco de aquí.
2: Oye, Edgar, te pregunto, ¿cuál es tu cualidad? ¿Ser terco, vengativo o corajiento?
5: Yo entiendo que coraje un poco, vengativo no soy vengativo, en parte no soy vengativo, con quien sea.
2: Ajá.

0: porque hay que te meten una puñalada y conmigo ese se murió, se jodió. Digo,
1: lleva una tuya tu moza.
0: O una, o sea, a mí murió. O

0: Pero nada, una cosa compensa la otra.
1: Eso es así. Como este fin de semana, ¿verdad?
0: Sí, bueno.
1: Cuídate, Edgar. Vamos por acá, 96. Hello, ¿cómo estás?
2: Hello.
1: ¿Quién habla?
2: Camionero.
1: Camionero, bienvenido. ¿Todo bien?
2: Sí, por ahí. Mira, el mando saludito a Edgar. Uh-huh. Está escuchando por ahí. Edgar, cuando tenga, si tienes que ir a mi número, llámame cuando pueda.
1: Ahí está.
3: Sí, sí. Otro más que se quiere apuntar.
2: Una cosita, es para un anuncio, chico, que es que... Pero por aquí, por Mayagüez.
1: Ajá.
2: Por aquí, después que tú pasas... A mi manera, ¿cómo se llama?
4: Por allí.
2: Están a poderle aquí en Mayagüez, en Manantiales.
1: Uh-huh.
2: A coger por ahí para arriba y pusieron ahí, que sabía si alguna persona le haga falta, la pusieron a la orilla de la carretera, un bureau.
1: Ah, ok, un gavetero eso. Okay.
2: De cuatro gavetas con su espejo y está en tremendas condiciones.
1: Bueno, pues ya.
2: Por ahí lo vi y de contra, lo tiran ahí, para acá está medio nublado, para acá arriba parte con las mesas. Y si alguien le hace falta y pues tiene su vehículo, pues lo puede venir a buscar porque se ve que está en buenas condiciones.
1: Bueno, te pregunto, camionero, ¿cómo te consideras tú, terco, vengativo o corajiento?
2: Bueno, yo tengo de las tres, pero me sé controlar.
1: Ajá.
2: ¿Sabes? Yo analizo las cosas y las tomo, a veces la ignoro, a veces pues la picheo. Y para pelear se necesitan dos.
1: Sí, pero la que menos domina, me imagino que es que corajiento.
2: Sí, es que aquí, ¿sabes? El latino ya se lo trae la sangre. Se lo trae la sangre. Más el puertorriqueño, que está mezclado tres razas: española, la negra y esas unas mezclas que hay.
3: No, y depende
2: pero,
3: de dónde eres, porque
2: siempre, tío, así, yo,
3: hay cinco por
2: antes
3: ahí.
2: Antes de hablar la boca, pues analizo las cosas y trato de apaciguar las cosas antes que llegue la sangre fría, como decían por ahí.
1: Perfecto, perfecto. O
3: sea, gracias, papá, gracias.
1: Tratar de ser siempre de diálogo, pero lo domina el coraje, Bandy. Siempre cae
2: sí,
1: en
2: sí,
1: el...
2: no, sí.
3: Oh, bueno, bravo. Aplícate el cuento, Guadalí. Domina el coraje.
1: 96, la
4: verdad. También, mamá.
1: Hello.
5: Hello.
1: Dímelo.
5: Habla Ñeca.
1: ¡Felicidades!
3: Ñeca, ¿tú lo llamaste ahora?
5: No, yo no, es Pedro.
3: Ah, es que son las mismas hablando.
4: ¿Tienen la misma voz?
1: Sí.
5: Somos hermanas.
1: Cuéntame tu cualidad, terca, vengativa o corajienta.
5: Corajienta como mi hermana.
1: ¿Eso viene herencia de familia?
5: Esa es herencia.
1: Diantre.
3: Bueno, ¿y cómo es que se llama la hermana tuya que cumple año hoy?
5: Soti.
3: Ah. Cosita.
1: Felicidades.
3: Muchas felicidades para ella.
4: ¿Para quién?
3: Es más, de un beso de parte de nosotros.
4: Ay, desgraciado.
5: Serán apreciados.
1: ¿Cuántos años tiene tu hermana?
5: Ay, 80 y pico.
1: 80 y pico.
4: Ay, Dios mío.
1: Pues felicidades.
3: Bien, todo el mundo va para eso. Uno antes que otro.
1: Eso es así.
5: Exacto.
1: Esa, ella es la mayor, ¿verdad? ¿Mayor que tú?
5: No.
1: ¿No?
4: ¿Mayor que
5: no?
3: ¿Tú eres la mayor?
5: No, yo no.
3: ¿Y quién es la mayor, Ñeca?
5: Que se murió, que en paz descanse.
3: Ah, pero ahora, ¿Ñeca es la mayor?
5: Sí, Ñeca, ni Ñeca.
3: Es que somos
5: la mayor es Yuya.
3: Ay, Yuya, ¿cuántas son ustedes?
5: Éramos 10.
3: Anda, pa' el sirete.
5: Esta era friendo y comiendo.
1: Sí, ya no había mesura para la cuarentena.
3: Ni televisor tampoco.
1: Es barbaridad.
3: Está bien.
5: Quieto, tranquilo.
1: Bueno, sí. Felicidades para tu hermana la quinceañera.
5: Ok, gracias.
1: Así que sale acá, señores y señores. Yo creo que la mayoría dijo por ahí en Tobandi, así que veremos a ver, hay que
3: cambiar todo eso.
1: Para que tú veas la que hay. Mientras tanto, ya son las 11:35, la hora que me lo encuentra, me voy a darle.
3: ¿Está tocando la puerta?
1: Sí.
4: Vete por allí, abre.
3: Mira, ya está tocando la puerta. Shh. Hacemos callado, nos quedamos calladitos y
4: hacemos
3: se van.
4: ¡Hacemos calladitos!
1: ¡Qué barbaridad! 11:35.

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1: O agente de la policía enfrenta a dos cargos criminales por el delito de maltrato bajo el artículo 3.1 de la ley 54 por presuntos hechos cometidos contra una pareja con quien sostuvo una relación durante 11 meses, informó la oficina de prensa de la uniformada. Los cargos fueron radicados durante la tarde del domingo en el tribunal de Aibonito contra Dariel Otero Rodríguez, de 29 años, residente en Orocovis, quien labora como agente adscrito al Distrito Policiaco de Barranquitas. Se alega que en fechas previas, Otero Rodríguez intimidó a la joven de 24 años, lo que le provocó temor por su seguridad y bienestar emocional. La investigación realizada por los agentes Rivera Robles, ambos de la División de Violencia Doméstica Asuntos Juveniles del CIC de Aibonito, está en manos de las autoridades.
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0: Continuamos acá en la hora del Cobrón 96.1. El bandido se mandó y estoy pasando la super bien. Ya son las 12:08. Así que buen provecho para las personas que están embolsando en este momento. 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Y el saludo para Junior del pueblo de Utuado, Bandy, que ahorita se murió allí de la gracia con tu ocurrencia. Y eso.
1: Yo no sé nada. No sé cómo se llama. 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Oye, saludito para, o sea, no sé si te ha pasado esto. Ayer tú sabes que estaba jugando Aguada versus los de Ponce, y ganaron Ponce en el baloncesto nacional. Pues había un par de nosotros, no voy a mencionar que casualidad ya el dueño de ahí de el Express Car Wash en Monte Grande y Cabo Rojo. No voy a decir eso. Me dice, oye, yo voy a Santurce. Y yo lo miro y dije, pues será que está vacilando. No, él dice, no, yo no sé nada de baloncesto, yo voy a Santurce. No, no es Santurce, es Aguada. ¡Ah! ¡Ok!
0: Bien perdido.
2: Caballero.
1: Si yo lo hubiera dicho, mira, no, es fulano. Si no lo hubiera dicho así, todavía hasta el sol de hoy hubiera dicho
2: ¡Santurce va a ganar!
1: ¡Santurce ganó!
2: ¡Santurce, ok!
1: Muchachos, me he reído.
0: Así que lo que él hizo, la aclaraste. Se quedó, me imagino que.
1: De que, no, él dijo no. Ah, pero yo no sé nada de eso. Los santeros de Aguada, es que le dicen. Y él solamente vio San y después se quedó así.
2: Ah, con Santur.
1: Sí. Santurce. Bueno, pero entonces dice, los de Santurce iban arriba. Sí. Y yo, diablo, ¿qué juego tú estás viendo?
2: Amigo, ¿cuál fue esa?
0: Ay, eso. Creo que fue de la barata.
2: Sí, no parece.

0: No fue de la barata, fue de la de los tragos caros.
1: También pudiera ser. Vamos rapidito a hablar sobre un caso, Bandy, donde murió un motociclista de 76 años. Wow. Y una dama resultó herida tras ser impactado por un conductor de 91 años. A lo que, eso fue en Santa Isabel, a lo que muchos están ya diciendo, por lo menos lo que estaba viendo allí en las redes sociales, no, eso pasa porque hay que quitarle la licencia a las personas mayores. ¿Qué hace un señor de 76 años guiando motora? ¿Qué hace un señor conduciendo un auto a los 91 años? Y pues no sé, no, yo creo que no es que se le debe quitar la licencia, sino que le pueden hacer como realizar un examen, ¿verdad?
2: Lo que pasa cada es que, cierto, mira, tiempo.
0: Pero quitarle la licencia no deberían, pero deberían hacer el examen porque ya los reflejos no son iguales.
3: Exacto.
0: Y segundo, no tan solo ellos son los que estén guiando mal o algo así, puede venir cualquier persona, meterle un cantazo a esa persona o a la persona mayor. Y de momento tú dices, Jayo, ¿qué pasó aquí?
2: Ajá. ¿Fue culpa del viejo?
0: No, porque el otro se tiró. Sí, o no lo vio de momento.
1: ¿Qué te opina, Guadalí? ¿Se debe quitar la licencia o un examen?
3: Yo pienso que...
0: No un urólogo, o sea, en un examen de... No,
1: estamos hablando de...
3: Es que realmente a veces la gente... Los otros días yo iba manejando por aquí cerquita y era una persona mayor quien iba manejando ese auto.
1: Okay.
3: Y él iba en contra del tránsito. Que yo pienso... Sí, iba contra... ¿Sabes dónde está el banco del Parque Suao?
1: Ajá.
3: Pues por allí, por la clínica de West. Yo iba subiendo y él iba bajando.
0: Ah, pero eso una también, persona mayor. Eso también pasa con los jóvenes. Eso también pasa con los jóvenes.
3: Sí, pero es más tendencia que quizás una persona mayor. No sé. Yo pienso que maybe si se la deberían quitar y ya que sus hijos se hagan cargo. Porque hemos visto muchos casos también que la persona cuando tiene Alzheimer, ¿qué hacen?
1: Uh-huh.
3: Llegan a otros lugares.
1: Corre, se pierden sí. Por allí guiando. Bueno, pues vamos a ver que...
3: Y tú lo sabes.
1: Le gustaría que el público nos llame al 844-0906. ¿Usted cree que debe de quitarse la licencia o por lo menos hacerle los exámenes, ¿verdad?, con más continuidad? A ver qué nos dice el público. 96, hello, Larga, bueno.
4: Hello. Muy buenos días, muchachos.
1: ¿Quién habla?
4: La esponja.
0: Oye, Fonji, ¿tú estás bien, papá?
4: ¿Qué pasa, muchacho? Lo que pasa es que, como yo siempre le contesto así, ¿qué está pasando, muchacho?
0: Ahora sí. Me asustaste, sí, papá.
4: Yo dije... a esa bella dama que está con ustedes.
0: Ay, gracias, gracias.
4: Mira, ese temita es bien
3: delicado.
4: Sí, tú sabes por qué, en parte. Hay algunos viejitos que no tienen ni familia.
3: Definitivamente.
0: Sí. ¿Quién los va a llevar para la cita?
4: Los que salen para hacer sus cosas. Sin embargo, tienes otros que tienen familia y ni los van ni los ven.
1: Uh-huh.
4: ¿Entiendes? Y no hace mucho, mira, la semana pasada, Sabana Grande, una señora se pasó a estacionar, le dio un día de freno, cambió la gasolina y se metió por un negocio.
1: ¿De verdad?
0: Sí, sí, sí.
4: Sí, imagina, en el barrio imagina Sabana Grande.
1: Ah, Dios, no sabía eso.
4: Y si llega a estar pasando algo.
3: Exactamente.
4: ¿Ah?
3: No, y como digo, el tema del Alzheimer también, que se han visto casos de que la persona cuando va guiando olvida para dónde va totalmente y llega a otros pueblos y luego no sabe nada.
4: Y que, como tú dices, a veces no tienen ni se le pasa por la mente lo que pueden hacer en el momento.
1: Uh-huh.
4: O sea, que en el momento pueden dar un jalón de emergencia.
3: Exacto. Pasa,
4: pero no, eso fue directo. Si llega a pasar a alguien por ahí mismo, por el pasillito, se lo lleva quedado, lo mata.
1: ¿Y qué día fue ese, me dice?
4: Eso fue la semana pasada, creo que fue el jueves. Ay. Eso fue al lado del supermercado.
1: Ajá.
4: Que ustedes saben ahí en ese barrio, para no decir.
1: Sí.
4: Ahí, que sea que está el supermercado y al lado está el otro negocio, le sacan copias ahí.
1: Ajá. Ay,
4: pues va, es un cajito nuevo. Y la señora es una señora mayor. Entonces, mira, yo tengo un vecino, tenía un vecino, porque ya yo me mudé de esa área.
0: Cambiaste de la chica, ajá.
4: Más o menos. Entonces, mira. El hombre maleno, mi hermano, cuando salía por el barrio, tú ibas detrás de él y tú ibas poniéndote la uña porque ni te dejaba pasar. Y

0: iba súper lento y guiaba malísimo. Entonces, hubo un familiar que, pues, tú sabes, fregó para quitarle el carro, todas las cosas.
1: Sí.
0: Y no se lo pudieron quitar.
1: ¿Por qué?
0: No se lo pudieron, no sé por qué, pero no le pudieron quitar el carro. El señor tiene como 90 años. Y
2: él quizás vieron que tiene los reflejos bien y todo, y ve bien.
0: Y la cosa, mira, supuestamente la ley cambió ahora, supuestamente de 70 o 75, algo así, ahora va a ser menos años, creo que van a ser 2 años, algo así.
1: Ajá,
0: y tienen que tomar la práctica, no la teórica, tienen que, pero tampoco lo están haciendo cumplir.
2: Bienvenido a Puerto Rico.
3: ¿Qué te opina, nene?
2: Mira, no te vayas, mira.
0: Yo conozco gente ya mayor que ya le han renovado la licencia por 8 años otra vez.
2: Sí.
0: Tú dices, pero ven acá, esta persona...
2: No guía ni la cuchara para la boca bien.
0: ¿Le quedan tres acaso?
2: Mira, pero no te vayas lejos. Tú que eres de Sabana Grande y Hotty también. Había uno que tiene negocio ahí que se metió hasta en una farmacia. ¿Te acuerdas de eso?
0: Sí,
2: y varias veces, no una sola vez.
0: Uh-huh.
2: Era también, estaban diciendo que, digo, el bochinche, que era de mala fe, que lo hacía, pero...
0: Y iban al tribunal y no logramos hacer nada con él.
2: No, le decían, pues, que le cogiste la tablilla. Dice, pues, el cajo completo, se metió el cajo para acá adentro.
0: Sí, pero eso es lo que está pasando. Tienen que, y créeme, eso hay que poner una balanza. Porque hay personas que tienen sus 90 años y tú los ves caminando por ahí en esos shopping tranquilos.
2: Sí.
0: Y a veces yo digo, ven acá... Yo creo que yo en 10 años no puedo ni caminar.
2: Sí, pero tú no puedes caminar en 10 años. No, eso es chateando contigo.
0: En estos días, un negocio que estaban dando música y yo vi a aquellos dos viejitos con aquellos pasos. Y yo decía,
2: sí.
0: Pero ven acá, yo doy 2 pasos de eso y estoy asfixiado en la esquina.
2: Bueno, hay uno cuando estoy tocando allá en el Jori, en el
3: Ponce Hilton. Por allí.
2: Ponce Hilton, que siempre están ahí bailando todos ahí. Cuando yo veo un señor, son los dos mayores, se ponen a bailar hasta bajando. Entonces él la levanta y yo, y a diablo, un día de esto se van a reventar los dos ahí.
0: Mira, había un don ahí que tenía como yo creo como 80 años bailando. Entonces tienen camisa en el carro, van, se la cambian y vuelven,
2: sí.
0: Como
3: había
2: costeado. ¡Ah! Antes.
0: Se desafó. Allá en Casablanca. ¿Recuerdan esos tiempos?
2: Antes.
0: Mira, que tú decías, estás, andas Jotty por ahí, no estará, y tú buscabas en todos lados, estaba en el medio de la pista, hermano. Estaba así hasta las 3 de la mañana.
2: Muchacho, hasta las 3. Mira, no conocerás a Jotty.
0: Y siempre andaba con otra camiseta en pecha en la parte de atrás.
2: ¿Sí?
0: Me quito la sudada, le pongo la otra, 4 gotas de perfume y vámonos.
1: Eso se llama proyección.
0: No, pero vacilando así, una cosa, pues yo estoy a favor de que le verifiquen, porque no tienen lo mismo. A veces las piernas le fallan, no es el mismo reflejo.
2: Eso.
0: Un frenazo de cantazo
2: en y lo mirando
0: que en la gasolina para poner el freno, mi hermano, ahí se lo llevaron gelado, lo que fuera.
2: Y ven, porque dicen, caramba, ¿qué es eso que está bien lejos? ¡Bum! Ahí se chavó todo.
0: No, de verdad que hay que no es que se de aquí estén a todos, sino que hay que darle un estudio a los familiares
2: y a los jóvenes también.
0: Y a los exactos, a los jóvenes también.
2: Sí, porque es que.
0: Verifiquen bien siempre los familiares adultos ya mayores. Verifíquenlo siempre. Cómo están actuando, cómo caminan, cómo, si están bien lentos, pues ayúdenlo. ¿Entiendes? Que con una ayudita puede ser que... Pero pues, ya tú sabes, muchas familias que da lo mismo.
1: Eso así. Bueno, pues gracias, Polly.
0: Se me cuida, muchachos, estamos ahí. ¡Ey! Y ya tengo... Ya voy para el día 5.
1: ¿Va para el vergazo? Ok. Qué bueno. Muy bien, muy bien.
0: Le voy a hacer una cosa a ustedes.
3: Tienes que ir para ganarlo todo.
0: Le voy a hacer una cosa con ustedes. Con quien me ven, desde hace mucho tiempo. se me cuidan ahí.
3: Allí va a haber fotógrafo y videógrafo.
1: Bueno, gracias por llamarnos.
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0: 96 la hora que vuelo. Hello.
1: Se nos fue
0: allí. Se nos fue la llamada. Bueno, si es tan amable y nos puede volver a llamar a través del 834-4696.
2: Y si no es amable, pues no llama.
0: Y entonces, retomando lo de, ¿verdad?, de las personas mayores, pues esperemos de que sea así, de que la, ¿verdad?, sus familiares estén bien pendientes a ellos y a la misma, es más, que no los dejen conducir, que ellos vayan, saquen un tiempito, claro, y lo lleven a los sitios y así.
2: Sabemos que tienen trabajo de hijo, otra cosa, pero ellos no te pidieron cuando pequeño que ellos te cambiaran el pamper y que ellos, te dieran comida.
0: Y lo hicieron de mil amor.
2: Claro.
0: Te bañaron y te limpiaron.
2: ¡Ay, esto!
0: Bueno, así.
2: La limpió la.
0: ya me invito por ahí para venga. ¡Vamos allá!

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1: La policía registró 144 bajas en sus filas en julio, las cuales 124 fueron agentes y oficiales que se acogieron a la jubilación y otras 3 por retiro obligatorio, sumando a 429 las desvinculaciones de este año. El pasado 8 de julio la policía graduó oficialmente 628 cadetes, de los cuales alrededor de 300 llevaban meses certificados como agentes. La semana pasada el superintendente Joseph González dijo que con las nuevas escalas salariales los cadetes devengarán un salario de $1,800 mensuales, comenzando a recibir el nuevo salario de $2,296 al mes, $3,612 mensuales para el sueldo de ellos cuando se conviertan en agentes oficiales. Según González, hay cerca de 700 cadetes en proceso de formación, se informó.
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Son las 3 de la tarde en todo Puerto Rico. 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

0: es el único que te dice
1: cómo está la pista.
2: Juan Carlos de Pons.
3: Gente, seco, seco, seco. Oigan, hay mucha bruma. Hoy no sé, por lo menos para Mayagüez, aquí, donde estamos nosotros, el mismo pueblo, poca bruma, pero fogón. 96 me está marcando el Cocarillo. Y lo habían anunciado ya los muchachos que esta semana, la vaguadita esa que íbamos a coger ayer, el poquito de esa agüita, oye, se fue eso a las millas. No, no llovió casi nada para ningún lado. Se fue la vaguadita esa en un santiamén. Se hizo nada entonces. Ya de hoy para adelante lo que viene es fuego por ahí para abajo. Y la alerta de sequía está. Muchos municipios están secos, secos. Y allá en el área metro, pues ya usted sabe, ya el racionamiento, ay padre señor, sigue bajando carraízo, son niveles, es un tirijala todo, sigue la gente sin agua. Aquí todo, mire, las clases empezaron hoy hoy se reportaron los maestros, tengo entendido. Se reportaron los maestros hoy. Con sin número de problemas, la calor, muchos planteles escolares en pésimas condiciones, lo mismo de todos los años, lo mismo de agosto. Y empiezan los muchachos cuando el jueves empiezan los chamaquitos. Los maestros se reportan hoy y el jueves empiezan los muchachos. Vamos a ver, con esto del agua. No se sabe lo que va a pasar, no se sabe allá en la metro, en el área metropolitana, no se sabe si algunos no comenzarán su primer día de clases como tienen que ser con esto de racionamiento. Dios nos acompañe, y esto no, gente, no es que uno usted lo va sabiendo de esto del agua, pero hay que ser prudente con el agua y uno estar preparados. Lo voy a decir en plural. Aquí caemos todos en la redada, hay que estar preparados. Para el colmo, lo de Luma también, los apagones. Ustedes saben, gente, miren. Empezaron las clases. Se meten los muchachitos en las aulas escolares, como decimos nosotros, en los salones. Pinta la calor. Y el calor, y para el colmo, salen los muchachos de ahí, llegan a su casa, no tienen agua. Se complica la cuestión, no solo con los estudiantes, las personas encamadas, etcétera, etcétera. Los quehaceres del hogar, gente, porque el agua es una cosa de que tiene que estar ahí. Mire que estar sin luz está brutal. Mire que estar sin luz. Pero no, el agüita, entonces las calores. Para el colmo, abren la pluma y no hay agua. Entonces te vas a sentar en una esquinita para coger fresquito con un abanico, se te va la luz. Aquí todo es un traqueteo, si ustedes se fijan. Todo es un traqueteo, Dios nos acompaña. Entonces, tenemos la dicha y tenemos la suerte de que ya arrancamos los meses malos. Los meses malos para los fenómenos atmosféricos son agosto y septiembre. Eso es lo que siempre me han enseñado a mí, a ustedes también. Agosto y septiembre son los meses cruciales para nosotros, para estos aparatos. Bueno, ustedes se imaginan, Dios verás de San Pablo.

Pero ustedes se imaginan que nos cojan un aparato de esto. ¿Cómo está la cosa con la luz? ¿Cómo está la cosa con el agua? ¿Cómo está la cosa con educación? Bueno, aquí todo es un traqueteo. Todo es un traqueteo. Dios nos cuide y que podamos sobrevivir de todo esto, gente, porque no está fácil. Yo sé que hay sitios que están peores. Porque si yo miro para Venezuela, eso es ni hablar, ya ustedes lo saben. Y si ponemos el ojo en otros lugares, pero aquí Puerto Rico nos salimos de una para meternos en otra, y todo es política y todo es una cuestión. ¿Verdad que sí? Todo es una cuestión, y a toditos se pasan buscándole las cinco patas al gato y la politiquería y la cuestión. Es así, gente. Triste, pero es así. Pero nosotros vamos a seguir aquí entreteniéndolo un ratito. Si no fuera por estos ratos, como yo digo, vale la redundancia, ¿verdad? ¿Cómo estaríamos llenos del estrés? Pues, gente, vamos a tratar, vale la redundancia otra vez, de poner nuestro granito de arena y cooperar con lo que se puede y meter mano, porque ¿qué otra nos queda? ¿Qué otra nos queda? Tomar agua, hidrátese. Yo tomé agua. Hidrátese para estas calores, porque lo que falta es que nos coja un golpe de calor por no hidratarnos. Así mismo es, ¿no? Nos podemos coger un golpetazo de eso, de calor, como decimos, ¿verdad? Pues hidrátese, tome agua. Si usted está exponiéndose mucho al sol, pues mire, coja una sombrita de vez en cuando, coja una sombrita, pero tome agua, hidrátese, tome agua. Y calme esa ansiedad, porque no está fácil la cosa. Bueno, vamos a recordar, vamos a comenzar jugando, que quiero jugar con la escuela. Yo soy de otros tiempos, ahora las nuevas generaciones, yo vengo de los 70, yo nací en el 70. Y eran los tiempos muy diferentes a lo que es hoy día las clases. Ustedes lo saben, los tiempos de nosotros, muy diferentes. Digo nosotros, para los que están contemporáneos conmigo, que son de esa época, yo nací en el 70. Por eso lo digo, y era muy diferente. Y vamos a recordar esos primeros días de clases. Eso no se olvida. Eso no se olvida. Libreta nueva, bulto nuevo, tenis nuevo, uniforme nuevo, planchadito. ¿Qué era lo más que te gustaba? Vamos a recordar de esos días de clases, de los primeros días de clases. A mí no se me olvida. Vamos, gente, para recordar esos momentos, a ver qué recuerdan ustedes del primer día de clase y cómo era, donde tú estudiabas, etcétera. A mí no se me olvida que siempre, gente, estamos hablando de los grados cuarto, quinto, por ahí séptimo, ¿no? Séptimo no, porque ya séptimo uno tiene 13 o 14 años. Vamos para los grados cuarto, quinto y sexto ahí. Cuarto yo creo que está bien, tercero, mano. Tercero ya no era más chamán. Vamos a cuarto, quinto y sexto grado. Ahí, vamos con esa. A mí no se me olvidan en esos grados que siempre que llegábamos después de las vacaciones nos daban el papel de escuela. Este 834-4696, 834-4696, para que vaya compartiendo conmigo este ratito de cómo era ese primer día de clase tuyo, que tú recuerdas de esos primeros días de clase, que a ti no se te olvida, y eso se queda grabado ahí en la mente de uno, ese video de todo lo que sucedía esos primeros días de clase. Todo el mundo con las libretas nuevas, todo el mundo escribiendo lindo, en lo que se le iba la fiebre a uno, ¿verdad? 834-4696, 834-4696, ¿qué tú recuerdas de ese primer día de clase? Que a ti no se te olvida, son cosas inolvidables. Sobre todo esos grados chiquitos. Esos grados chiquitos, pero mencióname lo que tú quieras. Lo que tú quieras de esos primeros días de clases que a ti te gustaba, el bulto nuevo, todo nuevo, uniforme nuevo. Uno iba recortadito, bien chévere. Eran otros tiempos. A mí me daban un papel, el papel famoso, ese papel de escuela. Yo no sé si todavía lo dan, el famoso papel ese, que era como

crema, de callita. Y entonces la maestra o el maestro le preguntaban a uno, mira, escríbanme ahí lo que ustedes hicieron en las vacaciones. A mí eso no se me olvida.

0: yo venía y escribía ahí las cosas que uno pues hizo en las vacaciones, si se fue de paseo, si se quedó en casa, todo lo que uno hizo. Y siempre lo... No, había maestros que paraban uno al frente. Había uno que uno tenía que hacérselo en papel, lo pedían escrito. Había otros que uno tenía que presentarse al frente como si fuera un informe oral. Y también decirlo así. Vamos para la calle, 834-4696. Hello.
1: Jorge,
0: ¿cómo estás, papá?
1: Muchachos,
0: y está encendido, ¿viste? Feo. Yo le encuentro, olvídate, hoy sí que no va a llover. Anunciaron esta gente que lo que viene es tiempo seco por ahí para abajo.
1: Exacto.
0: Baja la llave un poquito porque está, para que no se caiga la llamada. Ahí, para que te escuche chévere. ¿Qué recuerda? Jorge, está duro, ¿oíste, pai? Para que no interfiera. Bájalo un poquito, despégate de ahí. Ahora sí. Vamos para allá, perfecto. ¿Qué tú recuerdas de ese primer día de clases, de los tuyos?
1: Primer día de clase mío, eso fue un infierno. No me gustaba la clase, no me gustaba la escuela.
0: ¿A ti qué grado más o menos tú recuerdas? Porque si no te gustaba, no te va a gustar
1: primero, ningún. Primero y segundo, no me gustaba la escuela.
0: Ok, ¿qué hacías? ¿Te ponías a llorar para que te fueran a buscar en tu casa?
1: Nah, me acostaba en la silla, me quedaba dormido.
0: Venga, entonces, eso y un cuarto grado, ¿cómo era entonces? Que era más grandecito, vamos para cuarto grado.
1: El cuarto grado, para mí fue como difícil.
0: Sí.
1: Me colgué en la escuela, el cuarto grado.
0: ¿Y en quinto? ¿Pasaste para quinto?
1: Ya quinto, sexto, séptimo, octavo, ya estaba bien. Pero
0: cuarto grado, sí, lo
1: encontré difícil y me colgué.
0: Eso fue el cuarto grado.
1: En cuarto grado, sí.
0: Siempre dicen eso. Yo he escuchado esa historia de otras personas. Pero que yo cuando pasan... Yo he escuchado...
1: No sé, pero sí. Quinto, sexto, séptimo, octavo, noveno, era bueno.
0: Se te hizo bien. ¿Y qué recuerdas de esos primeros días de clase chévere? Que no se te olvide ahora mismo. Cualquier anécdota, libreta nueva, bulto nuevo, uniforme nuevo.
1: Llevaba una nochera.
0: ¿Pero qué te gustaba?
1: ¿Qué te gustaba?
0: ¿Qué te gustaba? Algo tendría que gustarte. Aunque no te gustara. A comer. ¿Comías en el comedor?
1: Sí, comía en el comedor, sí.
0: ¿Y desayunabas también en el comedor?
1: No, en parte de tiempo lo daba un desayuno, más okay. Que almuerzo.
0: Almuerzo. ¿Qué te gustaba de la comida de comedor?
1: De la comida de comedor me gustaba el arroz con una habichuela blanca grande que daban.
0: De verdad, bueno.
1: Sí, una habichuela grande que era buena y una carne era como carne de cerdo.
0: Ok.
1: Que me gustaba.
0: Y sí, o sea que tú siempre ibas a almorzar al comedor.
1: Sí, yo siempre, es más, mira, cuando yo faltaba de escuela, a las 12 iba a almorzar al comedor.
0: ¿En serio? ¿No te decían nada?
1: Sí.
0: No te decían nada, es que eran otros tiempos, tú lo sabes.
1: Sí.
0: Tú faltando a las clases, iba y almorzaba.
1: Iba a comer, me iba para joder.
0: Qué condenado, yo no me creíste eso, y no te decían nada.
1: No, es verdad.
0: Eran otros tiempos, viste, mira qué
1: sí,
0: chévere.
1: Eran otros tiempos, sí.
0: Mira qué chévere era eso, papá.
1: Sí.
0: Mira qué chévere.
1: Y las amistades eran buenas.
0: No era como ahora, era la cosa
1: no,
0: más
1: no
0: sana.
1: No, ahora los tiempos no son sanos, antes eran los tiempos sanos.
0: De hecho, mira, a mí no se me olvida que iban... Los del comedor, mira a ver si tú te acuerdas. Iba alguien del comedor a preguntar cuántos iban a almorzar ese día y tú tenías que levantar la mano y contaban.
1: Exacto.
0: Mira, sí. Tengo tantos para hoy. Oye, iban a preguntar.
1: Sí, pero hago un ticket con cosas con ese día tú lo presentabas al comedor.
0: Oye, yo no viví lo de los tickets, yo no lo viví. Pero yo comía el comedor y me acuerdo que iban a preguntar a los salones. ¿Cuántos van a almorzar hoy? Y tú levantabas la mano y contaban.
1: Exacto. Entonces,
0: a saber tantos son.
1: Daba un canto de queso que yo no me lo comía, se lo llevaba a mi mamá.
0: De verdad. ¿Queso de qué era? ¿De bola? ¿Queso de bola de ese?
1: Sí. No, de bola no. Un queso amarillo.
0: Bueno.
1: De regular.
0: Oye, ¿qué tiempo es eso? ¿Qué tiempo es eso, pai? ¿Qué tiempo es eso? Gracias, Ole.
1: Okay. Y me gustaba contar clases.
0: Ah, no, a mí también. Eso no me lo diga.
1: Gracias,
0: mamá. Eso no me lo diga, mijo. Olvídate de eso. Vamos con esta. Hello.

0: Sabe,
1: oye, ¿sabe cómo está, papá? Oye, son 96 grados aquí.
0: Yo voy a decirte cuánto tiene el cajo. Tiene 97, papá.
1: ¿Ve? 96 me estaba marcando el go-car mío.
0: Ah, chato, no, pero te digo.
1: Oye, oye.
0: Los otros días te escribí que te dije que estaba lloviendo.
1: Sí.
0: Y se maldeó, papá.
1: Oye, ¿te cayó?
0: Sí, me cayó. Cayó más que 10 minutos y después parece que vino y se fue.
1: Mira, tú sabes que dijeron los... Bueno, yo espero que no sea verdad, papá Dios. Que lo que viene de ahora para adelante es sequía por ahí para abajo, ¿oíste?
0: Fíjate, lo que salió de África, salió una onda bastante fuerte. La están velando. Bueno, la están velando porque dice que salió fuerte y vamos a ver si nos trae agua.
1: Necesitamos el agua porque ayer mismo, mira lo que nos pasó, habían anunciado una vaguadita chiquita y no cayó nada.
0: No cayó nada.
1: Entonces ya dijeron que de hoy para adelante, hoy no hay mucha bruma aquí en Mayagüey. Allá donde tú estás hay bruma. Ay,
0: imagínate que los ojos lo ponen a uno color blanco.
1: Ah, pues hay bruma aquí en Mayagüey. No vi mucha, pero está fogón, está se siente el fogón, el caliente. Mira, primer día de clase, cuéntame cómo era el tuyo, qué te gustaba.
0: Fíjate, yo te voy a decir una cosa. Mi papá, que para descanse, lo decían el titulador de tenis.
1: Ajá, ¿por qué? ¿Por qué le decían así? ¿Por qué?
0: No me duraba una semana.
1: Bueno, no me digas una cosa así. ¿Tú estás charlando con nosotros?
0: No me duraba una semana. Lo que pasa es que yo tenía que caminar casi un kilómetro y medio para llegar a mi casa, porque en ese tiempo no había transportación.
1: Pues te voy a decir algo. ¿Qué grado tú estabas cuando eso?
0: El séptimo octavo.
1: Tú me perdonas. Y me dice que de distancia tú tenías una hora y pico de camino para ir y venir.
0: Exactamente, media hora se
1: puede ir. Ok, entonces, pues, si los zapatos, tú me perdonas, o eras tú que los maltrataba o era que eran demasiado baratos.
0: No, chacho, en aquel tiempo era Converse.
1: Oye, pues no eran malos.
0: Entonces,
1: yo llegué a usar Converse.
0: Una bota. Eso de trabajo.
1: Sí, yo sé cuáles son las que usaban los carpinteros, que eran como color crema.
0: Yo llegaba a la escuela y todo el mundo me veía con la ropa que ella era gris, blanco.
1: Sí, se veían bien. Esas botas se veían bien. A mí me gustaban esas botas de trabajo.
0: ¿Tú sabes lo que yo hice? Me prendió el bombillo, cogí y le metí Griffin.
1: Ah, las pintaste.
0: No pintado, Griffin, brillo.
1: Por eso
0: brillo,
1: le pasaste, pero ¿de qué color? ¿Griffin de qué color?
0: Brown.
1: Por eso las pintaste con Griffin.
0: Sí, chacho, y me quedaron de show.
1: ¿Quedaron bien?
0: Eso fue la moda de escuela. Todo el mundo comprando botes para pintar.
1: Hubo fiebre, yo recuerdo que yo, te estoy hablando séptimo grado, si la mente no me falla, hubo fiebre de comprar esas botas de trabajo para la escuela. Porque yo la llevo.
0: Yo cogía lo brillaba de un color y quedaban brillosos.
1: Mani, te quedaron bien con Griffin.
0: ¿Sabes que me lo dices?
1: Ah, no, vete para.
0: Es como poner un sellador encima y pintarlo.
1: Por eso. Chévere. Oye, y todo el mundo se pegó la fiebre tuya de pintarla.
0: Todo el mundo dice, coño, que bien se ve, men. Al otro día te voy a ver a todo el mundo con unas botas de esas pintadas.
1: Mano, vete para. Ve qué chévere se pasaba. ¿Qué grado era ese?
0: El séptimo
1: octavo. Mano, eran otros tiempos. Mira, eso que tú me acabas de decir de las botas que las pintaba, mano, con Griffin y quedaron bien y que se enfiebró todo el mundo. Tú implantaste una moda.
0: Sí, se inventó. Igual, nosotros llevábamos al salón de clase y el maestro decía, las jóvenes afuera, cogense en la hora libre.
1: No puede
0: ser. Que yo tenía.
1: Un maestro, que ¿y por qué le lo mandaba para afuera? ¿Para qué?
0: Porque él decía que a veces había varones que eran títeres.
1: Ah, vaya.
0: Y él decía, yo le voy a decir una cosa a ustedes, yo soy hombre igual que ustedes. Usted me respeta, yo lo respeto. Si usted me falta respeto, ya sabe lo que vamos a hacer.
1: ¿Qué grado era ese? ¿Qué grado era ese? ¿Cuarto?
0: Octavo.
1: Octavo, ven acá. Y entonces él le hablaba así a usted y lo soltaba afuera como si fuese un recreo.
0: No, a las mujeres.
1: A las mujeres, porque para hablarle a ustedes, para hablarle a ustedes.
0: Dios. Sí.

0: hombre.
1: De hombre a hombre. Oye, qué brutal. Qué brutal. Entonces, ¿qué hacía? ¿Después la mandaba a entrar?
0: Después no, después al otro día entraban como van por esto, y todo el mundo, todos los varones que entraban al salón, chacho, calladito.
1: Mano,
0: libre, tú dijeron una palabra.
1: Y ahora te quiero llevar la otra parte de la moneda, porque me llama la atención eso de octavo grado. Y el maestro, al fin y al cabo, ¿se hizo pana de ustedes?
0: Por eso yo fui músico a costilla de él.
1: Mano, ve, es un buen maestro, brother. Eso era octavo grado.
0: Y él, a costilla de él, y nos enseñó lo que son valores.
1: Eso te iba a decirle, porque el maestro lo que implantó ahí con ustedes fue una confianza de estudiante a maestro y de maestro a estudiante. Y si ustedes bregaban, yo sé que él va a bregar. Ve lo que te digo. Mira, yo tenía maestros que mira lo que hacían. Gente, y esto es cierto, y no voy a tirar los nombres. Estoy hablando de la escuela superior, aunque ustedes no me crean. En el grado 10, yo tenía un maestro de matemáticas en el grado 10. Oye esto, ¿sabes? Los oyentes, que el primer día de clase, ¿tú sabes lo que nos dijo? Aquí el que no me falte nunca, no se va a colgar. Oye esto, ¿sabes? Esto es real. El estudiante que está aquí hoy empezando conmigo, después que no me falte por gusto y venga aquí, así me saque F, no se va a colgar. Mira qué clase maestro, papá. ¿Sabes? ¿Tú sabes algo? Ahí se me fue. Y yo aquí explayado. Déjame contarle a ustedes, gente, nadie le faltaba a ese maestro. Nadie le cortaba clase a ese maestro. No digo más nada. Hello.
2: Hola, Juanqui.
1: ¿Qué está pasando? Oye, yo inspirado ahí contándole.
2: Yo te estoy oyendo.
1: Y el Dancho le había caído la llamada. Ay, señor. Qué cuatro. Mira, Clary, antes que nada, saludo.
2: Saludos también, papá. ¿Cómo estás? Bien.
1: Bien, chévere. Yo tuve un maestro.
2: Mira, hijo. Ajá. Te pregunto rapidito. Si yo te digo, después, cuando tengas un lugarcito, me puedes llamar a mi celular. Es que quiero hacerte un comentario desde hace tiempo, pero no puedes ser al público.
1: A mí personal, mira sí. Lo que tú vas a hacer. Tú tienes el teléfono de Eddie.
2: ¿De Eddie?
1: Sí, sí. El del barbero. Pues tú lo vas a llamar, le vas a pedir el número mío. Uh-huh. Y tú me vas a llamar a mí por la noche, si puedes.
2: ¿Cómo? ¿A qué hora?
1: Yo salgo de aquí a las 8.
2: Ah, pues está bien.
1: Tú lo sabes, me llama de esa hora para adelante y te dice, Eddie, mira, hablé con Juan Carlos y me le dije que tú me ibas a dar...
2: No, yo creo. No, porque hoy es lunes, hoy es martes.
1: No, hoy es lunes, él está libre.
2: Pero dime esta que yo lo apunté por ahí un día que tú se lo diste a alguien, pero nunca me he atrevido a llamar.
1: No, pues dale, apunta el número. ¿Tú tienes el mío apuntado?
2: Yo tengo, estoy en Mayagüez.
1: Ah, no, pues mira, si lo tienen, no lo llamen, nadie, me llama a mí, mira. Me llama a mí para cogerlo yo, como yo no conozco tu número, me tira un mensaje de texto.
2: Sí.
1: Mira, no se oye tu teléfono.
2: No, ya me moví para buscar la libreta. Sí. No, acá estoy. A ver, estoy de nuevo acá.
1: Mira, rápido, mira lo que vas a hacer. Tú me tiras un mensaje de texto para yo saber que eres tú para contestarte.
2: Sí. Está bien.
1: Y yo te contesto, me llama después que ellos salgan en confianza.
2: Mira, tiene la pregunta.
1: Vamos a eso mismo, chica, que yo tuve un maestro, que aunque tú no lo creas, en el grado 10, el primer día de clase, cuando llegamos allí, ¿tú sabes lo que nos dijo? Uh-huh. Aquí el que no me falte nunca, a mí, que sea por gusto, aunque me saque F en todos los exámenes, no se va a colgar.
2: Wow.
1: Mira qué clase maestro, así nos dijo.
2: Es que en esos tiempos de antes había muchos maestros que hacían muchas concesiones con algunos estudiantes.
1: Mira, oye lo que te... Y tú sabes algo, Clary, que nadie le faltaba a ese maestro.
2: Mira para allá.
1: Y se hizo casi pana de todo el mundo.
2: Sí.
1: Mira qué brutal. Yo digo que es que nacen con esa vocación.
2: Sí, ¿no? Los tiempos de antes jamás. Sí,
1: eso mismo.
2: Como ahora, Juanqui.
1: No, muchacha, y yo
2: muy
1: te
2: diferente,
1: digo...
2: Muy diferente cuando uno estudiaba.
1: ¿Qué te gustaba a ti? Algo, bueno. Algo que tú me digas, mira... Yo no olvido esto, que a mí me gustaba este detalle.
2: Fíjate, a mí me gustaba la escuela. Algunas clases fue las que me estuvieron un poquito difícil, como matemática e inglés, porque fue en sexto o séptimo en la Roosevelt, okay. La Teodoro Roosevelt, que me tocó un maestro que era bien...

0: Bien, bien, pero ya tú sabes, sí. ¿Qué? En matemáticas.
1: Sí.
0: Sí, pero fíjate, no le saqué F. Por lo menos me esforcé, por lo menos sacarle una
1: F. ¿Y te gustaba? Pero no me entendiste. ¿Y qué te gustaba? Dime algo que te guste de la escuela. ¿Qué te gustaba a ti? Algo que te haga falta ahora.
0: Mis compañeros.
1: Sí.
0: Sí.
1: Los
0: algunos otros maestros.
1: Y algunos otros maestros. Siempre había maestros que se hacían pana de los estudiantes,
0: sí,
1: lo que estoy diciendo.
0: Sí, sí. Habiendo yo recuerdo mucho mi papá de niñez aquí en la cuesta, en la escuelita esa de la cuesta.
1: Sí.
0: Que era bien bueno, era bien bueno.
1: Es uno,
0: y el comedor escolar ni se diga.
1: El maestro que nace de vocación, de verdad, el maestro que nace para ser maestro. Uh-huh. Yo digo que oye lo que te digo, voy a tirar la salvedad otra vez. El maestro que es un verdadero maestro, que es de vocación, que lo quiere hacer, que lo lleva en la sangre, uh-huh, si el estudiante se sincera con él, nunca van a tener problemas. Yo lo que me atrevo a decir. Si el maestro, óyeme, si el maestro es maestro de verdura, porque hay maestros que van a ganarse el cheque.
0: No, no.
1: Y más nada.
0: Principalmente te lo digo con toda sinceridad, que me perdonen los maestros de ahora, porque yo aprecio mucho que tuvo mi sobrino y eso en la high y en la boca, pero antes era de vocación.
1: Es lo que te digo. Y
0: de
1: el maestro,
0: como dice uno.
1: Sí, el maestro era
0: de muchos buenos y estrictos.
1: Y hay otros que no sirven, que van a ganarse los chavos y ya.
0: Antes sí, a ti te tenían que dar un regaño o darte tu reglazo, te lo daban.
1: Había respeto. Clary, cuídate.
0: Bien, cuídate tú también. Muchas
1: gracias. Dale, más. Igual, gente así, aproveche la escuela que hay. Hay maestros buenos, los hay. Todavía quedan. Son las 3:56.

Son las 3:59 de la tarde, el lunes 3 de agosto. Back to school. Oye, como yo odiaba este mes. Había tanta promoción antes, entre los 80. Era tanto anuncio de televisión. Regreso a la escuela. Y en la radio también.

0: detectaba estos primeros días de agosto, el Back to School. Este el merengazo es el 5 de septiembre, papo, se para la fecha, 5 de septiembre, el merengazo. Y tú sabes para dónde vamos. Para Guánica, volvemos para Guánica.
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3: Oye, clariadito esto, son las 4 y 25 nada más. Está clariadito, yo creo que el agua, tenemos que pedirle a papá Dios, gente con fe, que venga el agüita, que nos hace falta el agua obligado. Oye, vamos a seguir jugando con esto del Back to School. Me enfiebré con esto de jugar, ya las clases empiezan el jueves. Para los chamaquillos, ya los maestros se tenían que reportar hoy, desde hoy. Se reportan los maestros, ya los muchachos les toca el jueves. Vamos a seguir jugando con esto del Back to School. Vengo con eso, una jugadita no viene mal. Y tiene que ver con esto del Back to School, que nos vamos a reír un ratito. Oye, el merengazo es el 5 de septiembre. Ese es el día del merengazo.
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Oye, estaba parado ahí en lo que Rado les cantaba y seco, seco. Por lo menos aquí el pueblo de Mayagüez. No, no creo que la aprieta. Está medio fogón. Oye, vamos a jugar con esto del Back to School. Ya los maestros se reportaron hoy. Oye, qué revolú con esto de las guaguas escolares, padre. Hoy tenían una reunión. Educación, vamos a ver. No creo que dejen a los muchachos sin la transportación escolar. Empezando las clases de jueves. Ahorita se iban a reunir a las 3 de la tarde. Educación, ya a lo mejor ya se sabe. Yo no creo que dejen a los muchachos.

0: 8. Gente, vamos a jugar. Vamos a jugar para que llamen para acá, 834-4696-834-4696. Seguimos con el Back to School. ¿Quién te levantaba a ti para ir para la escuela? ¿Ah? Tu mamá te tocaba la puerta. Mira, nene, mira, nena, levántate que es tarde. Así siempre los países uno. Mi Mike, en paz descanse, era quien me levantaba a mí para los grados de tercer grado y eso que cuarto, quinto y sexto. Me tocaba la puerta, a mí no se me olvida. ¿Y a ti quién te levantaba? Esta es la pregunta sencilla. Vamos a jugar con eso. ¿Quién te levantaba para ir para la escuela? Tu mãe, tu pai, tú tenías un relojito, lo programaba, etcétera, etcétera. Te levantaba normal. Hay gente que se levantan automático, que no necesitan reloj ni nada, pero unos chamaquitos, ya eso después de viejo, yo creo que uno adquiere esa capacidad de levantarse sin reloj o sin alarma. Pero para la escuela, vamos a recordar esos tiempos. ¿Quién te levantaba a ti? ¿Te levantaba tú solo, tú sola? Vamos a jugar con eso, 834-4696, 834-4696, y me dices, hello.
1: Jorge.
0: Jorge, ven acá, caluroso aquí, papá. Está duro eso allá.
1: Bien, chico.
0: Sí, no le des volumen para que no se...
1: Ahí prendido como si tú lo has apagado.
0: Muchacho, sí, así mismo, está fogón hoy. ¿Quién te levantaba a ti?
1: Yo mismo me levantaba.
0: ¿Tenía una alarma, un reloj o algo?
1: No, yo mismo ya a las 6 estaba despierto.
0: O sea que no, tú no necesitabas reloj, ni alarma, ni nada de eso.
1: Yo levantaba a mi hermana, porque mi hermana no se levantaba, yo iba al cuarto y la levantaba.
0: Ok, a tu hermana, pero tú te levantabas solo. Oye, qué capacidad de levantar. Levantarte solo, sin reloj, ni nada. Automático ya a las 6 de la mañana estaba de pie.
1: Sí, todavía ha sido así.
0: Hay gente así. No, por eso te digo, yo adquirí eso después de viejo. Chamaquito no, chamaquito me levantaba a mi mãe. Pero después de viejo lo puedo hacer eso. Oye, pero tú desde nene, entonces te levantabas tú solo.
1: Sí. Tú solo. Oye, tengo una anécdota que me pasó en sexto grado.
0: Vamos con la anécdota después para seguir la línea del tema.
1: Ok.
0: Está bien, papá. 834-4696, 834-4696. ¿Quién te levantaba a ti? ¿Quién te levantaba a ti para ir para la escuela? Hello.
2: Hello.
0: ¿Quién me habla?
2: Jenny,
0: tú sabes que para yo registrarte... Tú sabes que para yo registrarte tienes que hablarme por lo menos un par de palabras.
2: ¿Cómo que más o menos?
0: Lo que sea, lo que te quiero decir es que si no me hablas, no calientes.
2: Te voy a decir, me conozco.
0: Algo, lo que quieras, porque tú me activas, óyeme, yo escuchándote un par de palabras, pues ya yo sé que eres tú. Pero si me dices hello una más y me te quedas callado, pues...
2: Ah, está bien.
0: Me tardo,
2: para adelante te digo así, sí.
0: No, es para registrar que eres tú.
2: Sí, por eso que ahora para adelante te voy a decir...
0: Sí.
2: Hello.
0: Un par de cosas. No.
2: Hello uno es...
0: Me habla un poquito. Mira cómo está todo chévere. Y ahí yo acá...
2: Ah, está bien.
0: Acá yo me activo y la computadora me dice que eres tú, ¿entiendes?
2: Oh, eso es buena.
0: Sí, pero si no me hablas mucho... Pues no me activo, ¿entiendes? No se activa el botón.
2: Está bien.
0: Eso es un botón que se tiene que activar. Mira, cómo,
2: pues ya lo sé.
0: ¿Cómo está el tiempo para allá?
2: Caluroso.
0: Aquí también en Mayagüez, que yo creo que no va a llover.
2: Lo dudo.
0: Hay que pedirle a papá Dios que llueva, ¿viste? Porque sí. la cosa está mala, Jenny, con el agua.
2: Está mala.
0: Dios nos cura, de verdad, yo estoy hasta asustado con eso. Mira lo que te digo.
2: Cualquiera.
0: Ay, padre, ¿quién te levantaba a ti?
2: Bueno, al principio era mi abuela, pero después cuando iba cumpliendo los años, para ese tiempo yo tenía como 2 o 3 años, me levantaba yo a las 5:30.
0: Ven acá, vamos con lo de tu abuelita, ¿está viva o murió?
2: No, ya murió ya.
0: Que en paz descanse. Ven acá, ¿tu abuela te levantaba como te tocaba la puerta?
2: Y me dice, bueno, levántense, daba en la pared.
0: ¿Daba en la pared? Sí.
2: Yo tenía 9 años.
0: 9, cuando ella te levantaba.
2: Sí, yo tenía 9 años, estaba en tercer grado.
0: En tercer grado, eso te iba a decir. Entonces, ella daba en la pared, ¿cómo le decía? ¿Cómo te decía?
2: Bueno, yo te voy a decir, ella decía, bueno, levántese en que ya es hora.
0: ¿En la pared?
2: En la pared.
0: ¿Y qué hora era, si tú recuerdas?

0: bueno, que como yo tenía que coger la guagua de 6 a 6:30, pues me levantaba a las 6:30.
1: Ok, sí, pues la guagua era de 6 a 6:30, que tenía que estar allí.
0: Más o menos.
1: Ok, y después, ven acá, fuiste creyente.

0: vestir mejor.
1: Y te pregunto, para levantarte, ¿no necesitaba reloj ni alarma?
0: No, ya yo estaba acostumbrada.
1: Automática.
0: Y cuando oía el gallo por la madrugada, ya por ahí más o menos.
1: O sea, que te levantaba automática, mira qué chévere, no necesitaba reloj ni alarma ni nada. Después no. Que fuiste creciendo por ahí, qué chévere.
0: Sí, entonces después fue mi hijo, cuando yo tuve a mi hijo, eso era un problema.
1: Vamos a hablar del nene, ¿qué pasaba con el nene?
0: Pues yo le decía al hijo mío, le tocaba por los pies, le decía, sí, levántate.
1: Tú lo tocabas por los...
0: Que se hace tarde.
1: Vean que en qué grado, ¿para qué grado iba él cuando tú lo levantabas así?
0: Si no me equivoco, primer grado, yo creo.
1: La chamaquita, olvídate, estaba empezando la escuela.
0: Ajá.
1: Y era un triunfo para levantarlo. Era un triunfo para levantarlo.
0: Espérate,
1: era
0: primer grado.
1: Era primero.
0: No, tercer grado.
1: Tercer grado. Chamaquito, olvídate, chamaco.
0: Sí, yo le decía, le daba por los pies así. Mire, levántate, mire, levántate, que es hora.
1: Y se levantaba, tiraba, ¿verdad?
0: No. Eran las 7 que yo lo levantaba. Todavía a las 7:30 no se levantaba. Porque le sonaba las piernas. Mire, qué malísimo. Mire, mira, son las 7:30, no te va a dar tiempo a desayunar. Sí, me voy a levantar. Se levantaba, se bañaba, se vestía. Y se iba para la escuela, pero eso era una misión de todos los días.
1: ¿Y cuando
0: la venía ya curada?
1: ¿Cuándo aprendió, ve acá, a levantarse solo? ¿Para qué grado?
0: Ya cuando, yo creo que cuando iba para cuarto año, algo así.
1: Sí, para la superior, ya estando en superior.
0: Más o menos.
1: Ahí fue que aprendió.
0: Entonces, mi nieto, cuando yo me quedaba en casa de mi hija, era rebelde, la madre tenía que estar peleándole, mire, levántate que se te hace tarde, no puedes desayunar en la casa, te vas a chaval, vas a tener que desayunar en la escuela.
1: Mami, yo
0: desayuno aquí.
1: No se levantaba, ese era problemático, no se levantaba para nada.
0: Eso era un problema, pero no es verdad esto. Decía, papá, te tienes que levantar temprano porque el mami te tiene que llevar a la escuela y tiene que desayunar aquí.
1: ¿Tú le decías, tú?
0: Sí, yo le decía. Ajá. Entonces, un día vengo yo y eran como las 7 de la noche.
1: Ajá.
0: Le digo yo al nene, mira, ven acá. Todavía no amaneció, que tú haces con la ropa de escuela. Pues mamá, me la estoy poniendo cosas que cuando mami me pelee, pues solamente me juego, me peino y me voy.
1: Oye, qué chavo, puedo decir algo. ¿Qué grado era ese que él estaba cuando hacía eso?
0: Ay, ay, ay. No sé si era tercero o...
1: Oye, pero qué chabón es, qué chabón, se la batió, ¿viste? Se la batió.
0: Sí, y sí. Cuando la mamá lo llamaba, que no sea caso, que me dijo la vaca, y mira, levántate, que después no te vas a comer.
1: Dito, también tú le tirabas
0: no,
1: la...
0: Mira, ya yo estoy vestido, ahora me voy a jugar.
1: Ah, eso va, bendito, bregaba contigo y tú también lo ayudabas, qué bueno.
0: Y a los dos.
1: Y aprendió, pero, Jenny, se le quitó eso después también. Uno va aprendiendo.
0: Sí, según va, después se le quita todo eso.
1: Según va cogiendo una capacidad, guille de grande, porque uno coge guille de grande. A uno se le quita todo eso. Oye, pero fíjate, mira todo lo que tú me has contado. Y en el caso tuyo, tú lo aprendiste sola a levantarte automática.
0: Sí, después pues, para que mi abuela no se levantara bendito temprano, yo cogía a esa hora todavía la cita estaba oscuro.
1: Eran otros tiempos.
0: Tenía que subir para allá arriba. Pero una desayunaba en la escuela.
1: Eran otros tiempos, de verdad. Qué brutal era eso, qué brutal. Se parece.
0: Pero no había tanta manía.
1: No, eran, por eso te digo, eran otros tiempos, chica. Para mí era otra cosa, hacer todo eso. Jenny, cuídate.
0: Ok.
1: Gracias, ma. Estamos jugando. Aquí. ¿Quién te levantaba para ir para la escuela? Esa es la pregunta. Con eso estamos jugando. Hello.
2: Hello, llegué yo.
1: Usted de la casa, nuestro pana Adrián de Sabana Grande City.
2: Chacho, aquí pasando un fuego forestal que hubo ahí en la zona de la 378 de Yauco. Y nos tiene aquí, acá, en donde nosotros vivimos, nos tiene grave.
1: Venga.
2: Eso es humo nada más, eso es lo que se ve, humo.
1: Eso te iba a
2: decir. No ni las casas.
1: Mira, perdonando que te pregunte, que no somos quien para decir esto. Esos fuegos forestales, ¿qué te...

0: da a ti la curiosidad, este Adrián?
1: Ahí más. Mira, Juan Carlos, es que ahí el que sabe eso, ahí hay sobre 125 cuerdas de tejero ahí. Y entonces, ¿qué pasa? Eso estaba seco, Juan Carlos. Entonces, ¿qué viene pasando? Ahí había, ahí tenían animales. Ahí, mira, yo llegué a ver 300, entre toros y vacas, 300, que lo tenía un hombre ahí, Juan Carlos, y cogieron de la noche a la mañana. Tenía tres que sacarlo, y eso se hizo pastizal. Y ahora mismo, mira lo que conlleva los fuegos forestales.
0: Eso te iba a decir, venga, los fuegos, eso, ¿tú crees que son a propósito o es la combustión?
1: Juan Carlos, puede ser combustión, pero puede ser a propósito, pero el punto que yo le digo a la gente, que ahí ahora mismo, eso lo estaban aprovechando, un hombre lo aprovechaba con animales, que eso estaba perdido ahí, se lo sacaron de la noche a la mañana, y mira, y ahora eso se ha convertido en fuegos forestales. Así estamos hablando sobre 150 cuerdas de hierba, de tejeros, que se están quemando, Juan Carlos, y los tiene graves.
0: Mira,
1: hasta Hong Kong, los tiene graves desde el mediodía.
0: Mira, salió de Guatemala para meterse en Guatapeor. Olvídate de eso.
1: No, que es así, Juan Carlos, es que es así, es que fue para que la gente vea.
0: Mira,
1: Juan Carlos, el tema que tú vienes.
0: ¿Quién te levantaba para ir para la escuela?
1: Mi mamá, porque mira, muchos de nosotros pues escuchábamos el gallo, pero mi mamá era la primera que se levantaba. Acuérdate, Juan Carlos, había que caminar 2.5 kilómetros donde nosotros vivimos, a la escuela de la Torre, 2.5 kilómetros, y el que se quedara atrás, ahí era por la línea blanca.
0: Mira, venga.
1: El que se quedaba atrás tenía que coger para alcanzar a los otros.
0: ¿En qué grado tú estabas cuando eso?
1: Estoy hablando del 1975, Juan Carlos, porque nosotros tenemos 56 años.
0: No, pero ¿en qué grado?
1: En primer grado, de primero hasta sexto, Juan Carlos.
0: Y tú dices que te levantaba tu mamá.
1: Mi mamá, esa okay. Era la que era.
0: ¿Cómo te levantaba? ¿Qué hacía? ¿Te tocaba la puerta o te llamaba?
1: No, eso de tocar puertas hoy en día. Mi mamá hacer un grito, ¡pale cuero! Con aquel grito.
0: Bien duro.
1: Era la jefa. Pero Juan Carlos, esa era la capitana.
0: Yo sé.
1: Esa era la que daba la primera, la segunda y la tercera llamada.
0: Y así te levantaba, pegaba un grito.
1: Y así me invito, Juan Carlos, y prepararnos, bla, bla, bla, para comernos el desayunito, lo que había, y por ahí mismo caminando.
0: Te lo creo.
1: Con el gusto, cuando no queda en el foco de la cabeza, cuando no lo llevábamos al frente, cuando no lo llevábamos en la espalda.
0: Te lo creo. Era en otros tiempos y yo también caminaba bien.
1: Mira, Juan Carlos,
0: dígame.
1: Estoy hablando, eso eran 5 libros, porque eran 5 materias, 5 libros que pesaban el doble de tu espalda, pesaba para cargar los 2 kilómetros.
0: Te lo creo.
1: Ir y vuelta.
0: Te lo creo. Y entonces era tu mamá quien pegaba.
1: Mi mamá, yo vuelvo y te digo, de que yo tenga conocimiento, Juan Carlos. Después que llegué al séptimo grado, pues nada, ahí empezaron a ver que tenían ojeló, y entonces el despertador aquel que trimbaba, y tenías que darle un cantacito que tenía la campana, y nos levantábamos nosotros mismos, que esperábamos la guagua, y nosotros mismos, ya mi mamá era,
0: mira,
1: prepararle el desayuno, y nosotros nos íbamos.
0: ¿Qué hora era cuando tu mamá te levantaba? ¿Qué hora?
1: No, ya mi mamá, ya a las 5 de la mañana, ya mi mamá se levantaba antes, porque mi papá iba para trabajar, y se tenía que levantar primero para preparar todo lo de mi papá, y después nosotros para la escuela.
0: Que sea, que los levantaba temprano, ya a las 5.
1: No, como aquella doñita, yo vuelvo y te digo, como aquella doñita ninguna. Bueno, mi mamá era mi mamá.
0: Es así, qué buena historia. Cuídate, Adrián.
1: Hablamos, Galito, cuídate.
0: Gente, eso es lo que estamos preguntando. ¿Quién te levantaba para ir para la escuela? Esa es la pregunta, 834-4696, 834-4696. ¿Quién te levantaba? Eso es lo que quiero saber. Para ir para la escuela. Cuando tú ibas para la escuela, ¿quién te levantaba? Hello.
2: Amigo mío.
0: Oiga, La Fontaine desde Aguada, nuestro pana Lafo.
2: Lafo.
0: ¿Cómo está? ¿Cómo está la cosa?
2: Todo bien.
0: Okay.
2: Un poco triste porque perdió mi santero.
0: Oye, qué buen juego anoche por un punto.
2: El que está contento que no durmió anoche es mi amigo Papín.
0: No me digas, él iba a los otros.
2: Él es de Ponce, es Silvio León.
0: Ah, muchacho, qué clase de juego, mano, por un punto.
2: Me llamó a las 11:00 de la noche. ¡Gané! ¡Perdiste, Santero! Me estaba calumniando.
0: Por un punto, pero bueno el juego, ¿viste? Bueno.
2: Tremendo juego.
0: Sí, brother.
2: Juegazo, muy bueno.
0: Juegazo, lo felicitamos.
2: Y el estaba celebrando.
0: ¿Qué? Como imagino.
2: Mejor despierta, imagínate.
0: Y no.

0: él debía estar llorando. ¿Oíste?
1: Cállame, Dios, no está triste porque no, no tiene los cohetes para tirarlo y se quedó con las ganas.
0: Él me lo dijo.
1: Noel se quedó con las ganas que tiró los cohetes
0: una,
1: ayer.
0: Una pena. Mira,
1: estaba 200 pesos en cohetes, Noel.
0: Estaba lleno la cancha, ¿verdad? Estaba lleno.
1: Estaba súper lleno. Estaba
0: ¿Tú estabas allí? ¿Tú estabas allí?
1: No, no estaba porque que me digo con mi hermano y vale. No quiero dejarlo solo.
0: Mira, Rafa,
1: pero vi con él en la televisión.
0: Qué bueno. ¿Quién te levantaba a ti para ir para la escuela?
1: El viejo mío.
0: ¿Sí?
1: La jodida vaca, había que mudarla a las 5 de la mañana.
0: Oye, ¿cuántos años tú tenías?
1: Tenía ya como 10 a 11 años.
0: De 10 a 11, que tú estabas en tercer y cuarto, ¿verdad? Tercer sí. y cuarto grado.
1: Mi hermano, yo mudaba la vaca para la mañana y por la tarde mi hermano a los lechones.
0: ¿Tú a ti te tocaba la vaca por la mañana?
1: La vaca, los lunes, miércoles y viernes.
0: Vean acá, ¿a qué hora?
1: A las 5 de la mañana.
0: ¿Y tú te ibas a bregar primero con la vaca y después te vestías?
1: Múdame la vaca y le hacía trampa al viejo mío y cuando llegaba, la vaca no se había mudado y la pera iba.
0: Oye, qué cosa, papá Dios, pero mira cómo te enseñó a trabajar y a ser responsable.
1: Muchacho, el viejo mío era verdugo.
0: Ven acá, y oye, qué cosa, papá Dios, siempre te levantaba era, y ¿cómo te levantaba? ¿Tocándote la puerta?
1: ¿Qué era la puerta? Se acababa en casa de grito, ¡vamos, la vaca!
0: ¿Eso era lo que te decía?
1: Ya yo sabía que la vaca había que mudarla.
0: ¿Y tú quedabas paradito como...?
1: Es que si no me levantaba la pela me la daba.
0: Sí, pero oye algo, había respeto y tú lo sabes.
1: Pues Carlos, si yo me cogía de cuero, y mi mamá siempre cogió cantazo por culpa mía.
0: Yo te lo creo.
1: Mi mamá le escondía la cojea, que no la conseguía.
0: Pero yo había respeto, tú lo... Mira, eso fue lo que te enseñó a ti a ser un buen hombre hoy día, tú sabes.
1: Eso es realidad.
0: Sí.
1: No puede decir nada a la juventud ahora, porque hay muchos jóvenes decentes, humildes.
0: Sí, pero
1: ustedes quedan, pero son más los buenos que los sí, malos, pero eso, hay algunos que
0: no, no.
1: Carlos, te contesta la pregunta y se guardan y se dejaron puño y todo. Como
0: botan la bola, mira lo que te digo, botan la bola, y es cierto. No. Y es cierto.
1: No trabaja para ellos, que se va trabajando eso todos los días. Y vienen ellos a hacer una puerca.
0: Sí, botan la bola, lamentablemente es así, lamentablemente. Hay muchos así, ¿oíste? Y mujeres no, también, no chamacos. No,
1: las mujeres se creen ya grandes, que la ya mujer, tenía ya moza.
0: Eso mismo.
1: De 12, 13 años.
0: Eso mismo, y te hablan, muchacha, como si tú fueras un trapo.
1: Pero mi mamá siempre me defendió a nosotros. El viejo nos daba y ella se metía en el medio a coger cartazo.
0: Qué bueno.
1: Mi mamá defendía con su caja, no toque.
0: Qué bueno.
1: Se metía el cartacito.
0: Te lo creo.
1: Pero la vaca había que mudarla. Si
0: y
1: no
0: se
1: mudaba,
0: acabó.
1: Yo hacía trampa, porque si la mudé, no mudaba nada.
0: Sí, pero.
1: Te daba de cuenta, muchachos.
0: Sí, pero eso tú aprendiste. Aprendiste,
1: güey. Seguro. Pero sí. Nada, saludo a mi amigo Papín que ganó los leones y Noel gastó 200 de los cohetes. Se quedó con las ganas.
0: Gracias, Rafa. Esa es la Fontaine de Aguada. Hello. Hello.
2: De nuevo.
0: Usted de la casa, usted es VIP conmigo aquí.
2: Ajá.
0: ¿Quién te levantaba?
2: Mira, te voy a decir algo.
0: ¿Quién te levantaba para ir para la escuela?
2: Fíjate, mi mamá me levantaba temprano porque donde nosotros vivíamos había una muchacha en Perida.
0: Uh-huh.
2: Y ella cogía clase en la misma escuela que nosotros íbamos.
0: Uh-huh.
2: Y yo me levantaba por la mañana. Ella me levantaba.
0: ¿A qué hora? ¿A qué hora?
2: A 6 de la mañana, porque la guagua llegaba como faltando media hora para las 7:30.
0: Ok, y te pregunto, ¿te levantaba tocándote la puerta o te gritaba? ¿Cómo te levantaba?
2: ¡Agua fría!
0: No te lo creo, no vengas a changuear con nosotros. ¿Te tiraba agua fría?
2: ¿Eh?
0: Mano, no gelaje, pues tú eras difícil entonces para levantarte.
2: ¡Dificilísimo! Lo que pasa es que fue hello,
0: y te tiraba agua fría.
2: Quedarse dormido.
0: Y te tiraba agua fría.
2: Sí.
0: Y tú quedabas derechito como un cañón.
2: Ajá, y después, ya tú sabes, meterse al baño, pelear con el hermano mío, porque salte tú para ponerme yo, etcétera, etcétera.
0: Pero se pasaba bien, ¿verdad que sí?
2: Sí, se pasaba bien. Fíjate. De los niños en Perida, pues cuando teníamos que ir para el mismo sitio, yo la cargaba de su casa al estacionamiento de la guagua.
0: Te lo creo, papá, te lo creo, son cosas.

0: de chamaco.
1: Yo la cargaba, caballito, como quien dice, porque sí. La silla de juega, no podía ir por el camino donde cogíamos para pa la guagua.
0: ¿Qué quedaba ella de ti?
1: Vecina.
0: Ah, la vecina. Oye, pero mira qué bueno tú eras, que la ayudaba. Te felicito.
1: Pero eso era casi todos los días.
0: Pero
1: son
0: cosas de chamaco.
1: Entonces, cuando llegábamos a la casa, al sitio de la escuela, al sitio donde, por ejemplo, ella cogía la guagua, entrábamos la silla de juega en la guagua y yo la atrapaba en el asiento.
0: Qué bueno. Bueno, un momento. Cuídate, Sáez.
1: Perdona, Sáez.
0: Así mismo.

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4: Está la semana del Back to School. Oye, está Claria ahí. Claria ahí, son las 5 y 27 nada más. Clarion, Clarion, está fogón. Sí, está fogoncito. Gente, vamos a seguir jugando con esto de la escuela, del Back to School. Vengo rapidito y oye lo que te voy a preguntar. Esto da nostalgia. Tiene que ver con la escuela. ¿Cuántos chavos te daban a ti para ir para la escuela? Eso es lo que quiero saber con mucho respeto. Hay padres que no podían. La situación económica no lo meritaba y había chamaquitos y muchachas que se tenían que ir, como dicen, plain. A la escuela no había chavito, pero a los que le daban, quiero saber cuánto te daban en tu casa de chavos para ir para la escuela. ¿Y qué te comprabas? ¿Qué te compraba con esos chavitos? Vengo con eso, gente, vengo rapidillo. Oye, el merengazo es el 5 de septiembre.
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2: Son las 5 y 40. Está clareadito aquí. Una jesolanita de la lumbrera, unos callos de lo más aquel. Oye, vamos a hablar ahora. ¿Cuánto te daban a ti para ir para la escuela? Con mucho respeto, perdonando a los papás, hay muchas situaciones económicas en diferentes lugares, y lo sabemos, por no decir hogares. Pero vamos a eso. Quiero saber cuánto te daban en dinero, en menudo, para ir para la escuela. 834-469, si limpiame el cuadro ahí, para irnos a la lega, limpiame el cuadro ahí.

limpiamos el cuadro y nos vamos con eso. 834-4696. Para ti que vas de regreso a casa, ¿cuánto te daban? Vamos a jugar con eso. 834-4696.

0: Hola, ¿cómo estás, mi amor?
1: Oye, esto chévere, ¿quién me habla?
0: La Prieta.
1: Ah, de Buenaventura. Es que está por speaker, ¿verdad, Prieta?
0: Sí.
1: ¿Tú estás hablando por speaker?
0: No, sí, lo sé ahora.
1: Por eso, porque se oye raro, por eso fue que no te conocí. Mira, mami, acá, ¿todo bien?
0: Sí, gracias a Dios, estamos bien.
1: Me alegro, olvídate, estamos batallando con la vida, con lo que hay.
0: Una calor terrible, pero ¿qué uno va a hacer?
1: Bendito, papá Dios. ¿Y cuánto te daban a ti para la escuela?
0: En aquel tiempo, 50 centavos.
1: 50 centavos.
0: Y se compraba un culi, lo que llaman un culi de máquina.
1: Sí, un freezer.
0: Y un sandwichito.
1: Te lo creo. Ve acá, el frisbee, ¿de qué era? ¿De Coca-Cola o ligado? ¿De qué era?
0: No, yo lo compraba de uva.
1: De uva, bueno que sabes. ¿Y el sandwichito, ve acá, era pan especial o pan criollo?
0: No, pan especial.
1: Pan especial. ¿Y qué te echaban? Un jamoncito y un quesito y una pasita.
0: Sí, y más nada. Y bueno, el culi.
1: Gente, con eso no se llenaba porque yo viví eso también.
0: Sí.
1: A mí me daban, mira, con medio peso... Me daban un vasito de 7 onzas de tan de China, oye esto.
0: Okay.
1: Tan de China y el cantito de pan, no era especial, era pan criollo, con un cantito de queso y jamón y mantequilla tostado, aplastado.
0: Y según fue creciendo, que llegué a noveno, entonces me daban un peso.
1: Ajá, y con el peso en noveno, ¿qué te comprabas?
0: Lo mismo.
1: Bueno,
0: que era lo mismo, porque era un negocio que estaba en sábado allí en la esquina, y nosotros de la escuela Charles C, que es en sábado, íbamos allí a comer.
1: Oigan eso, gente, ¿tú sabes cuánto vale eso ahora, Prieta? Eso ahora, mira cómo tú te ríes. ¿Sabes cuánto? Vete a comprar, ahora tú necesitas para comprarte eso mismo. 6 o 7 pesos, y cuidado.
0: Es verdad.
1: Y cuidado, y mira tú, todo lo que hacía con medio peso.
0: Sí, no, entonces pues cuando llegaba a noveno pues me daban un pesito.
1: Para que tú veas, es lo que te digo, vete ahora y cómprate ese cantito de pan y lo que te daban de tomar, para que tú veas el frisi, a ver si el frisi nomás, si lo consigues.
0: Y un Lindbergh que costaba una peseta o 15 chavos.
1: Te lo creo. Oigan eso, gente, ¿qué grado tú estabas?
0: Pues cuando me daban los 50 centavos, en quinto, sexto grado.
1: Y el noveno fue el peso.
0: El peso, exacto.
1: Ahí está. Cuídate, Prieta.
0: Ok, mi amor, te quiero.
1: Yo también, esas historias son buenísimas, gente. Esa historia, yo sí, me da una nostalgia y sí, loco, hablando de esas cosas. De verdad, gente, a mí me encanta oír eso. Y que me digan, y mira, vivía esta época, me daban tanto y me compraba esto en la escuela. ¿Cuánto te daban a ti para ir para la escuela? Esa es la pregunta. Hello.
2: Hello, buenas tardes, Juan Carlos.
1: ¿Quién me habla?
2: Clary, de Cabo Rojo.
1: Clary, ¿todo bien, ma?
2: Gracias a Dios.
1: Y oye, ¿cómo te voy a preguntar antes de que me diga? Papá Dios, dime que sí, que Clary me diga, ¿llovió para Cabo Rojo?
2: No.
1: ¿Ves? Así está la cosa.
2: Lo que hace es un calor.
1: Mira, ma, venga, ¿cuánto te daban a ti?
2: Te digo, de verdad, tú te
1: digo. No, dime, con respeto, madre. O sea, yo no me voy a burlar de nadie.
2: 5 centavos.
1: Te lo creo. 5, no, de verdad, y esa historia yo la quiero oír. ¿Qué tú hacías con 5 chavitos cuando ibas para la escuela? ¿Qué te comprabas?
2: Pues fíjate, la mente de un niño es tan brillante.
1: Inocente, sí.
2: Inocente y tiene tantas cualidades bonitas.
1: Sí.
2: Que en esos tiempos, pues, mis papás eran bien pobrecitos, mi papá trabajaba en un vertedero, le pagaban bien poquitito.
1: ¿Qué grado tú estabas cuando te recuerdas de los 5 chavos?
2: Tercero.
1: Tenía
2: 8 años.
1: Ok, ¿qué comprabas con 5 chavos?
2: Pues yo esperaba que fuera la hora de recreo. Y entonces, no sé si tú te acuerdas de la galletita, de la Siento en Boca.
1: Sí, me acuerdo.
2: Pues la maestra vendía 5 galletitas de esas por 1 chavito.
1: Mira para allá, mire lo barato que era eso, Clary, está brutal, 5 galletitas por 1 chavito. Y buenas pues que eran, buenas.
2: Esperaba, sí, bien rica. No, sí. Las de ahora no saben jamás y nunca
1: de esas de antes. Eso cambió, muchacha.
2: Pues yo esperaba la hora de recreo, entonces...
1: Te sobraban, no, mega,
2: agua.
1: Y te sobraban 4 chavos.
2: Pues, pero como yo era comelona, ajá, como yo era bien comeloncita... Yo compraba 3 chavitos de 30 galletitas.
1: 30.

0: esas galletitas? ¿Con agua las bajaba?
1: Me las bajaba con agua, porque el agua ella la tenía allí y nos la regalaba.
0: Mira, para allá, eso era un empañete, lo que tú tenías, un empañetado. Ven acá, Clara. Ajá. Te sobraban 2 chavos, ¿qué hacía con esos 2 chavos?
1: Los juntaba para el otro día.
0: Cacha, me gustó la historia tuya, a pesar de que tenías esa empañeta ya con agua. Pero mira, que tú estabas en tercero, mira cómo es lo que tú me acabaste de decir antes de decirme el comentario.
1: Ajá.
0: Lo inocente que era uno y la mente que tenía uno sana.
1: Pero Juan Carlos, aún así, yo llegué a la high school. Cuando llegué a la high school todavía pues mi mamá lo que nos daba era, en ese entonces era 50 chavos.
0: Yo te lo creo, y me quedo callado, yo te lo creo.
1: Yo miraba a todo el mundo comer las empanadillas de rape.
0: ¿Qué eran de las de pizza era que vendía y tú no podías comprarla?
1: No, la que vendía eran de carne y pollo.
0: ¿Y sabían brutal?
1: Sí, el señor vivía pegado a la escuela.
0: ¿Y cuánto va? Vean, tú te comprabas con ese medio peso, ¿cuántas empanadillas? ¿Una?
1: No llegué a comprar ninguna, porque okay. a veces no.
0: ¿A cuánto las vendía él?
1: Me parece que 10 chavos.
0: Está brutal, mira lo que ha cambiado eso, con 10 chavos tú te comprabas. Bueno, yo me compré con una peseta, claro, yo me compré, estaba en tercer grado, óyeme.
1: Ajá.
0: Yo tengo 55.
1: Ajá.
0: Y en tercer grado, con una peseta, a mí me vendía una empanadilla de pizza, que ya era más grande que la mano mía.
1: Ajá.
0: Tú lo sabes.
1: Sí, y buenas que eran, no se parece jamás
0: y a buena, ahora. Mira, buenas que eran y me costaban una peseta.
1: Pues chicos, y es lamentable porque ahora tan cara que valen y te la dan vacía.
0: No, ya eso no le encanta.
1: Eso cambió, pero fíjate, es la cuestión de tú ver ese pasado de tu niñez y cómo fuiste creciendo.
0: Mira tú lo que me cuentas, lo que te daban a ti y para la superior, para cuarto año fue que te dieron medio pesito, o sea... Eso, lo que tú me estás contando está brutal, es una nostalgia.
1: Entonces, ya en cuarto año, pues, entonces me suspendieron el medio peso, porque entonces yo empecé a hacer, ¿cómo se dice? Trabajitos en diferentes sitios por el ADT, que nos daba unas horas.
0: Eso era en verano, y también nos daban 1 o 2 horas después de la clase.
1: Sí, pero como yo era de comercio, ellos apoyaban a las muchachas de comercio.
0: Está brutal, tremenda historia.
1: Pero... yo hasta, bueno, si te digo,
0: eso te tiene, cuento, si eso te tiene que haber enseñado, olvídate de eso, más brutal.
1: Sí, pero mira, si te cuento, cuando venía a las fiestas patronales, a mí no me importaba, yo era una persona bien, ¿cómo te digo? Bien sencilla, bien, sí, no
0: humilde,
1: me importaba que me criticaran al otro día de escuela.
0: Humilde.
1: Yo me iba con el uniforme de escuela porque no tenía copita.
0: Te lo creo. Humilde, mira, eso es humildad.
1: Sí. Y no me importaba que me hicieran bullying.
0: Voy con otra más linda tu historia. ¿Sí? Medio peso, gente. Medio peso cuando llegó a la superior. Y 5 chavos. Ah, antes de la superior. ¿Ustedes saben lo que es eso? Bueno, ustedes lo oyeron. Hello.
2: Hello.
0: Lizy, ¿todo bien, ma?
2: Bien, gracias a usted.
0: Me alegro oírte. ¿Cuánto te daban a ti?
2: ¿A mí?
0: Sí.
2: En aquellos tiempos. Mi papá acostumbraba a entregarme a mí $2.
0: ¿2 pesos? ¿En qué grado tú estabas?
2: Para ese tiempo estaba en sexto.
0: Sexto grado, 2 pesitos. Oigan esto, gente, Lizy tiene la edad mía. Lizy es contemporánea, Lizy es contemporánea conmigo. Ya le hemos hablado aquí muchas veces. Y me interesa tu historia. Ven acá, ¿tú estabas en qué grado?
2: En sexto grado.
0: Sexto grado, y te daba 2 pesitos, bien. Tú eres del tiempo mío. ¿Qué te compraba con esos 2 pesos?
2: ¿Qué me compraba?
0: Sí.
2: Pues acostumbraba a elegir $1 para, en aquel tiempo, comprarme, tú sabes, las almendras estas que vienen de colores.
0: Sí, sé cuáles son, buenas que son.
2: Y qué ricas habían
0: esas. Bueno, esas venían como en una cajita.
2: Yo era loca con ellas.
0: Buenas que son. Yo estoy loco.
2: Para ese entonces, yo me acuerdo que esas almendras de colores y también venían.

0: esas blancas, de esas de boda.
1: Eso mismo, esas mismas, sí.
0: Pero a mí me gustaban más las de colores.
1: A mí también, yo me como las blancas, pero era loco con las de colores. Si no las vendían en una bolsita, venían en una cajita.
0: Exacto. Pues a mí me gustaban esas almendras. Y a para ese también. Entonces, yo me acuerdo que esas almendras, el valor que tenían para uno comprarlas, eran a centavos.
1: A chavo.
0: Sí, y yo me compraba 100, me acuerdo, me compraba 100.
1: 100
0: almendras de esas.
1: Con un peso. Cosita, con palo, no, brutal. No, mira, no te critico. ¿Qué hacías con el otro peso?
0: Con el otro peso, pues, era, ¿sabes? Pensaba y era bien inteligente porque con el otro dólar, pues yo compraba todo tipo de dulces, pero que fueran variados.
1: Sí, hasta sí. Linda y me compraba surtido, yo. Surtido, como dicen, un surtido de dulces.
0: Muchachos, sí, que para aquel tiempo sí que habían dulces, de verdad.
1: Sí, habían y se pasaba bien. Y me gustó la historia tuya de los dos pesos de noveno grado y lo que te compraba y lo que hacía. Me gustó bien salvaje. Cuídate, Lizy.
0: Como me gustaba todo ese tipo de dulces, pero ¿sabes qué? Ahora yo digo que ahora de adulta, pues hay que controlarse con los dulces también, porque los dulces es una cosa que le da diabetes a cualquiera.
1: Dímelo a mí, es así. Mira, ma, cuídate.
0: Cuídate tú también.
1: Gracias, linda.
0: Gracias por buen tema.
1: Gracias, más gracias. Esto es para ustedes, tú lo sabes, para que ustedes se lo disfruten. Hello.
2: ¿Cómo están, mi hermanazo?
1: Oiga, todo bien, pensando en el agua y no me cae nada, chico. Acá yo no.
2: A los otros menos.
1: Chacho, esto está malo con el agua. Dios nos cuide. Vamos sí. A ver, no quiero pensar mucho en eso, pero no me está gustando lo que está pasando. Mira, Geraldo, ¿cuánto te daban a ti?
2: Mi hermano. De 3 grados, como éramos 6 hermanos, aparecía mi mamá en el recreo a las 9.
1: Venga, ella aparecía.
2: Sí, aparecía mi mamá a las 9, porque dentro de la escuela Boquerón había un negocito que le hicieron la cooperativa, adentro.
1: Ok, ¿cuántos años tú tenías cuando eso?
2: Pues 7 años.
1: Y ella aparecía en el recreo y ustedes eran 6.
2: Sí, los que eran los 6 y entonces ella la que compraba.
1: ¿Qué compraba? Wow. Eso quiero saber yo, para los 6.
2: La cooperativa no compraba siempre sándwiches, que era de jamón y queso, pan especial, y entonces la cooperativa vendía el Colony o vendía el agua piringa de limón.
1: ¿Cuánto, venga, cuánto valía el sándwichito o el Colony o el agua de limón? ¿Cuánto valía eso?
2: Okay. El sándwichito con el agua de piringa era una peseta.
1: Y lo bueno que sabía esa agua de piringa, tú me perdonas, a mí me la preparaban de tan...
2: A nosotros era con limón exprimido, que yo veía que lo hacían con agua.
1: Y eso era lo más sabroso, que yo me tomaba ese tan, y oye lo que te digo, y el cantito de pan aplastado en la tostadora, con un cantito de jamón, queso y mantequilla, y eso me costaba medio peso.
2: Pues entonces mami, como vio que mi hermana mayor que yo, ya habíamos crecido, que habíamos pasado ya de segundo grado, pues ya nos daba la peseta a nosotros mismos.
1: Mano, ¿y qué hacías con la peseta? ¿Qué te compraba?
2: Pues lo mismo, porque lo mismo. Era lo que se vendía, o tú cooperabas con la clase graduanda de la escuela, del sexto grado para antes, pues vendían donas y todas esas cosas, pues compraba una guaita peringa, como yo digo, y una donita.
1: Te voy a decir algo, y tú lo sabes, que tú eres más o menos del tiempo mío.
2: No, ya tengo 6-4, Juan Carlos.
1: Ah, tú me llevas unos poquitos.
2: Me llevo 10.
1: Me llevas, sí, exacto. Mira, tú sabes, qué bueno sabían esas donas. Vete qué buenas sabían esas donas.
2: Y malas de crema.
1: Dímelo a mí, que las vendían allí. Mira, qué buenas sabían.
2: Malas de crema, mi hermano.
1: De hecho, pero verdad, era lo que eran unos tiempos. Tú te comías esa dona y aquel sandwichito con...
2: Era lo mejor. ¿Y sabes qué pasaba con la cooperativa? Donde tú comprabas.
1: Ajá.
2: También tenía, aparte, que tú empezabas con medio dólar, ¿verdad?
1: Ajá.
2: Y cuando finalizaba el año te daban 12 pesos.
1: Ah, no, vale la pena. Vale. Eso era como un Christmas Club que tú hacías, ¿verdad?
2: Yo eso veía por el cielo, ahora era como un 20 pesos.
1: Mano, qué brutal. Yo te voy a decir algo, uno aprende con eso, todo eso que tú viviste.
2: Seguro, entonces de efecto para adelante, pues mami nos daba un dólar. Cuando llegamos a la high,
1: mano, qué brutal.
2: Cuando llegamos a la high, esa muchacha que llamó Gladys, eso era cierto. Ya yo iba con un peso y medio, porque mi papá y mi mamá me lo daban, porque ya estaba en la high, mano. Y los hermanos míos ya lo tenían también. Esa es para ella que los comíamos, que era de Javi.
1: Chacho, eran buenas.
2: Era buena, pero chicos, eso salió después de los periódicos porque eran de gato.
1: Sí.

0: pero eran que le decían así por vacilar, o era carne de gato de verdad.
1: No, ya hicieron una enredada ahí al señor ese.
0: ¿En serio?
1: Cuando pasaron el día, salieron todas las cabezas de gato en los cuerpos.
0: Bueno,
1: de
0: no me diga eso, ve acá, Geraldi, está bien buena.
1: Eso fue de 1975.
0: Pero óyeme la pregunta mía, ¿sabían buena?
1: Chacho, nos saltamos de esa empanilla porque nos daba 15 chavos.
0: Mano, pues yo me hubiese saltado también, tú me perdones.
1: Yo hubiese saltado. No vendía el refresco, la empanilla, le hicimos la empanilla jate.
0: De hecho, te lo creo, y me lo dijo ella, pero no me explico eso que tú me explicaste.
1: No, porque ella es más joven que yo.
0: Oye, pero qué sano eres, qué bueno era.
1: Y las novias de uno, Juan Carlos, comían de lo mismo que uno compraba.
0: Eso mismo. Era una
1: pareja de gato.
0: Pero verdad que lindo eran, que fueran de gato.
1: Sí, mano, eso era los mejores momentos.
0: Era otra cosa, era otra
1: ya
0: cosa.
1: Ya uno se creía que era grande, ya eso andando mismo. Con los chavos de uno. Entonces, cuando uno conseguía trabajito y chiripita, pues llevaba más chavos para las
0: jaya. Eso no se ve, ya eso ha cambiado.
1: No.
0: Ya se cambia. Cuídate, Geraldo.
1: Sí, a la orden, hermano.
0: Gracias, papá. Ya es que siempre hay los negocitos de empanadilla y refresco y hasta comida cerca de la escuela. Pero los kiosquitos de esos de dulce, que estaban cerca de uno también, ya casi no los hay, ya eso casi no se ve. ¡Toma la música! ¡Van para merengazo! ¡Caña Brava!

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3: Oye, son las 6 de la tarde, 6 en punto, y esto está que parece las 10 de la mañana. Así de clarito. 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

0: Oye, son las 6:23, qué clarito está esto. Tacho, parece las 12 del día, seco, seco. No se ve mucha bruma, fíjense. No, está clarito esto. Vamos a darle una ronda de saluditos locos. Ustedes creen, para que vaya llamando 834-4696. Saludos locos. Y si tiene un temita libre, también le metemos. Tiene que ser suavecito, pisadito. No puedes quedarte estoqueado. Saludos locos. Y un temita libre, si lo quieres bregar, le metemos. Vamos para la calle, hello. Usted es Luis de San Germán.
1: Sí, loja.
0: Luis, caluroso aquí, yo no sé allá.
1: Aquí está caluroso,
0: caluroso. Caluroso, feo, feo.
1: Pero no cae nada.
0: Dale por ahí con lo que quiera, papito.
1: Qué un saludito loco.
0: Dale por ahí, papá.
1: Para ti, Juan Carlos, y toda tu familia. Para Luisito Cachachán. Para Lizzy y Luis Estodi. Para Carly. Para Silvia Badona. Para Betito Villay. Para Dalton. Para Lidia Cachilla y el Checo Villay, Juan Carlos.
0: Gracias, Luis. Luis tiene el televisor allá, todo switch también. Vamos con esta. Hello. Buenas tardes.
2: En mi viejo San Juan, cuántas noches pasé, en mis noches de infancia. ¿Qué te pareció, Juan Carlos?
0: Ese es el himno de nosotros, muchachos. Eso me tiene que parecer lo mejor que hay. Lo mejor.
2: Sí, a mí me encanta cantar canciones como de mi viejo San Juan.
0: Ese es el himno de nosotros. Yo me tuve que aprender eso, no se me olvida, cuando me gradué de primer grado.
2: ¡Wow!
0: Esa canción fue la que nos tuvimos que aprender para cantarla. Allí en la graduación.
2: Sí, yo me acuerdo cuando en la escuela, en tercer grado, ponían los himnos. Sí. Este de Estados Unidos y de parte de Puerto Rico.
0: Sí, uno tenía que pararse en el salón y ponerse la mano ahí, en el lado izquierdo.
2: Sí, la mano en el corazón y una mano arriba. Sí. Y escuchar el otro himno.
0: Bueno, yo ya te dije, a mí no se me olvida, esa canción en mi viejo San Juan fue la que cantamos. En la graduación de primer grado, a mí eso no se me olvida.
2: ¡Wow!
0: Pues dele por ahí, que usted dé la casa con lo que quiera.
2: Chacho, yo tuve un sueño contigo, Juan Carlos, que yo estaba haciendo el programa tuyo, de Bomber tu Bomber junto contigo.
0: Eso es bueno, ¿sí? Eso es bueno. No, mira, eso no puede estar muy lejano. Un día de esto tú puedes venir para acá y compartir un

0: ratito aquí, por eso te digo, eso no puede estar muy lejos.
1: No, y cuando entraba el musicón, yo decía músico por FM 96 y ya se una graba H como profesional.
0: Pues mira, eso no está muy lejos. Así que vamos a pedirle a Papito Dios que eso se dé próximamente.
1: Sí, me encantaría ser locutor como Juan Carlos.
0: No, no te preocupes, ya te dije que ese pedido no puede estar muy lejos.
1: Exactamente.
0: Así que vamos con calma por ahí para que tú veas.
1: Chacho, fíjate, estoy aquí en la parquera y fíjate, está la lumbera y la prieta están luchando y fíjate, está fresquecita la tarde.
0: Ah, pues estás mejor que yo, no te muevas de ahí y quédese ahí plantadito, olvídate de eso.
1: Ah, sí, como hay mucho árbol, pues si tiene la humedad, se siente como frío, como si estuviera entrando las navidades.
0: No, pues aprovecha eso, muchachos, si te vienes para acá te quema, aquí en Mayagüez, como está esto de clareado. Pues cuídate, Luisito.
1: Pues saluda especialmente para Luis de Laja, a Néstor X, a Rosti Bandido, que lo voy a llamar mañana, a Elvin Segnot, especialmente para Silvia la Patrona, a Marilyn de Amala, a Panchito Alegría y a Noel Acevedo Ruiz.
0: Muy bien, muy bien. Cuídate, Luisito.
1: Pues para llamar a Juan Carlos Debo, que son los saluditos pisaditos, 187-834-469, y después de tu saludo viene el musicón de 7 a 8, el musicón.
0: Ya lo dijo Luisito, el de nosotros, esa es la pauta, ese es el dinerario. Hello.
2: Hola, buenas tardes, Dios te bendice.
0: Oye, Silvia, a ti también, Luisito te acabo de saludar ahora mismo, bendito, ¿eh?
2: Sí, casi ahora. Lo escuché, estaba ahí fregando.
0: Casi
2: estaba
0: ahora.
2: Terminando de hacer lo que tengo que hacer para... Ay, porque mira, estoy levantada de las 5 de la mañana.
0: Oye, madrugaste hoy demasiado, ¿qué pasó?
2: Tenía cita con el doctor ahí en la clínica.
0: ¿Tuviste
2: y
0: que
2: si no voy temprano, estoy hasta tarde y yo no me gusta salir tarde. Porque ahí sale. Es donde la bruma coge su...
0: Madruga y sales de eso temprano.
2: Mira, ya a las 10, antes de las 10 ya yo estaba afuera porque hice el número 3.
0: Ah, pues filete, saliste de eso y ven acá, te chequeé el doctor y todo chévere.
2: Mira, te voy a decir que estoy contenta ahorita,
0: bueno.
2: Porque voy a hacer un mensaje, tirarle un mensaje al nene.
0: No, pues
2: para
0: muy
2: que
0: bien.
2: Esté tranquilo, Juan Carlos, salí con todos los análisis, salieron
0: muy bien.
2: Perfecto, usted me dio el doctor.
0: Usted es un alma blanca, tiene que salir bien porque usted es un alma blanca y una persona buena gente.
2: Eso me dijo el doctor, sí. Madre, y me dio un abrazo bien grande, sí. Me dijo, tú estás mejor que yo, me dice.
0: Viste.
2: Me cuida y...
0: Eso vale.
2: Un saludo para él. Él escucha a veces esto, el programa.
0: No,
2: al doctor Robles y al personal de
0: salud.
2: La clínica.
0: ¿Especialista en qué es él?
2: Él él opera y eso.
0: Ok. Sí, puede tener alguna especialidad.
2: No sé cómo que le dicen. No, él y la esposa tienen la clínica aquí al lado.
0: Okay.
2: A cruzar la calle.
0: Muy
2: ahí.
0: Bien. Sí, le he visto. Le he visto por ahí cuando he pasado por ahí.
2: Sí, pues allí está cerca la clínica, eso
0: muy
2: es lo
0: bien.
2: Mejor que...
0: Ah, pues muy bien, ya estamos al otro lado.
2: Ay, sí, gracias a Dios, ahora está octubre.
0: Muy bien. Ah, pues dale por ahí con
2: y
0: lo que quieras.
2: Y yo me cuido mucho.
0: Sí, le soltamos eso a la gente también, que se chequen también.
2: Mira, mi gracia le doy a Dios, a mí el COVID ese, a mí no me... Porque yo pues me hilaba de todo el mundo.
0: Sí.
2: Ahí ni besos ni abrazos a nadie y pues...
0: Tomaba tus precauciones. Tomaba
2: exacto,
0: para cuidarte.
2: No.
0: Eso le soltamos a todo el mundo, que hay que chequearse y hay que cuidarse.
2: No, y aún todavía por ahí están reventando por ahí bacterias.
0: Sí,
2: y
0: no, hay que tener cuidado con eso. Ojo
2: no,
0: al pillo.
2: Te digo.
0: Ojo sí. Al pillo.
2: Sí.
0: Pues Silvia, dale por ahí con lo que quiera.
2: Tranquila, tranquila, quieta.
0: Muy bien. Pues dale por ahí con lo que quiera.
2: Pues, le voy a mandar un saludo a los nenes, Dios mío. Que yo me paso, fíjate, hablando de ellos.
0: Eso está
2: y hablando
0: bien, eso está
2: de
0: muy
2: ti,
0: bien.
2: Que has sido psicólogo.
0: Eso está muy
2: de
0: bien.
2: De Marlin y Bertito, que fueron de los primeros.
0: Sí. Saluda a Joseito y a su papá José, de allá de Juntas.
2: Sí, y a Marlin, Bertito y
0: Antonio, Sebastián.

0: todos los muchachos.
1: Ajá, todos los nenes, a Luisito y a Luis, que son también que siempre hemos estado ahí detrás de ellos.
0: Eso es así.
1: Que Dios no los cuide y que sigan en bendición.
0: Amén, amén.
1: Pues, y a todos los de Compete, sí, a Neri, bendiciones para él.
0: Debe estar allí copiándome. Neri, saludo.
1: Sí. Y para la enfermera, que Dios la bendiga, que ahora están pasando mucho virus por ahí, por la
0: Glory, por Glory. Saluda a Glory. Espero que esté bien.
1: Ajá, Glory. Y nada, por ahí a todos los del Compete, bendiciones para
0: amén,
1: ellos.
0: Amén, amén. Gracias, Silvia.
1: Que el que tenga algún familiar enfermo, pues nada, que pida mucho. Mucho con fe, porque Dios lo concede todo.
0: Sí, sí, después
1: son
0: que se...
1: pruebas,
0: sí.
1: Las pruebas son lo que te hacen a ti, sí. Juan Carlos, te lo digo. Pida. Por mí.
0: Dígamelo a mí.
1: Todo lo que he pasado, yo sé que ha sido, eso me hace a mí más fuerte.
0: A mí pues. También, a mí también, y le soltamos eso a todo el mundo, a todo el mundo.
1: Seguro.
0: Silvia, pues cuídate.
1: Sí, mi amor, y tú también, cuídate tú también, que tú estás en la calle. Yo estoy aquí, salgo afuera... cuando es necesario, pero tú estás trabajando, pero
0: gracias,
1: nada,
0: ma.
1: Dios te bendice.
0: Amén,
1: yo
0: amén.
1: Te envío todos los días, te envío a ángeles y arcángeles que te cuiden
0: igual,
1: a ti y que queden allá contigo.
0: Igual a ti, a todos los oyentes también.
1: Sí, seguro que sí.
0: Gracias,
1: pues
0: Silvia.
1: Pues nada, bendiciones para todos, que ¿okay? Los quiero y los amo mucho.
0: Esa es la patrona, gente, esa es la patrona de nosotros, del Valle de Lajas. El ojo se cayó esa. Gente, tenemos una ristrita de saludos locos. Eso es lo que estamos haciendo, saluditos locos. O un tema libre. Si tú quieres hablar de un tema libre, pues te doy la oportunidad. Tiene que ser pisadito. Tiene que ser rapidito. Si no, pues le metemos a los saludos locos. Que con eso fue que yo arranqué aquí. Con los saluditos locos. El ojo.
2: Buenas tardes, Juan Carlos. ¿Cómo
0: ¿Qué está pasando con Pueblano? ¿Todo bien?
2: Gracias al Señor.
0: Amén, amén.
2: Su programa.
0: ¿Llovió para allá o no llovió?
2: No, muchachos, olvídate de eso.
0: Está seco esto, qué malo. Yo te voy a decir algo, Esteve, me tiene eso pensando lo del agua.
2: Sí, esto está, gracias a Dios, que nosotros no tenemos ese problema acá, pero...
0: Dios te oiga.
2: Los hermanos que están sufriendo.
0: Dios te oiga, que tú dices que esto se va a mantener, así que no tenemos ese problema. Veremos a ver, porque si allá la cosa se aprieta, van a apretar la cara los tornillos, acuérdate.
2: Sí, esto va a ir cambiando poco a poco.
0: Yo estaba hablando.
2: Cuando hay que darlo.
0: Mira, yo estaba hablando con unos muchachos. Yo no le voy a decir esto al aire, pero lo voy a decir para beneficio mío y de todos ustedes, porque somos aquí mismo en esta casa, Puerto Rico. Vives tú, vivo yo y esto es de nosotros. Me dijeron unos muchachos del colegio que son ¿cómo es que se llaman los que vengan con la tierra? Se me olvidó el nombre. Pero tú sabes a lo que me refiero, el término.
2: Sí.
0: Si no llega a llover, ya tú sabes lo que va a pasar.
2: Ay, las cosas van esperando cada día.
0: Ya me lo dijeron ellos, que me fuera preparando.
2: La naturaleza está dando su golpe, porque el hombre ha hecho tantas cosas que realmente han perjudicado grandemente.
0: Eso mismo, el cemento sí. Nos ha matado.
2: Sí, eso sabe que deforesta medio mundo.
0: Sí.
2: Los grandes intereses son los que se apoderan de todo. No respetan nada. El gobierno se vuelve amigo y con ellos para hacer la misma.
0: Mira,
2: y Puerto Rico que se fastidia.
0: Me decían esos muchachos del colegio que el agua se va a poner más cara que el oro.
2: Mira, no sé si años atrás. China e India estaban interesados en Puerto Rico por los acuíferos.
0: Ahí están.
2: Y ahora, mira, aquí las cosas las ponen cada día peor y peor y peor. Puerto Rico tiene los mejores acuíferos de agua dulce.
0: Eran los de nosotros.
2: Son los nuestros. Sí. Pero el hombre ha usado y tumban todas las árboles, tú sabes que...
0: Y ahí,
2: hay consecuencias.
0: Y ahí está el problema, lo que tú acabaste de decir ahora. Sí. Ese ha sido el problema, la infraestructura y el cemento. No siembran un palo, no siembran un árbol, pero te tiran dos sacos de cemento ahí donde iba el árbol.
2: Eso es correcto.
0: Y eso no ama. Sí.
2: El tema, yo sé que está bueno y demás. Te iba a hacer un comentario.
0: Dale por eso.

0: pase a otro, tú sabes.
1: Lo que tú quieras, y tema libre
0: no,
1: también.
0: No, que estabas hablando ahorita de que cuánto se le daban a uno para ir a la escuela.
1: Ah, para la escuela, para la escuela.
0: Pero te voy a, yo estaba llamando, pero no pude entrar.
1: Ok.
0: Mira, yo, cuando entré ahí en el Esteban Suárez, yo era limpiabota.
1: Ok, brillaba.
0: ¿A qué me refiero?
1: Brillaba zapato.
0: Ahí yo tenía mi chiquito.
1: En brillando zapato, oigan, gente.
0: Sí, mi gente, a esa edad, pues papá me permitió eso para poder bregar.
1: Tenía como 13 años tú, ¿verdad?
0: Mira, yo comencé la escuela un año antes de mi edad.
1: Sí, pero para cuando yo brillaba...
0: Yo tenía 12 años completo cuando séptimo grado.
1: ¿Cuando brillaba zapato tenía 12?
0: 12 años.
1: Ok.
0: Y me hacía mi chavito para que el
1: sí,
0: tiempo...
1: Sí, te lo creo.
0: 5, 6 o 7 dólares era dinero.
1: Es que, ¿qué? Un montón.
0: Y habíamos 6 o 7 limpiabotas.
1: Un montón de chavos. Sí.
0: Y tú sabes lo que hacía yo, no sé si te acuerdas de 3 de pan y 2 de mantequilla.
1: Me acuerdo de eso, no lo llegué a pedir así, pero yo me acuerdo de eso porque me lo contaban.
0: Sí, papá, y eso lo un pedazo de pan grande.
1: Eso era casi una libra, papá, que sí, tú te llevabas.
0: Sí, me acordaste de eso un momento. Sí.
1: No, mira, Esteve, y dime tú que tú lo sabes, que lo viviste. Lo bueno que sabía ese pan con esa mantequilla, chico.
0: Muchacho, que sí, que...
1: Eso era una cosa sabrosa.
0: Y eso era un almuerzo.
1: Eso mismo que tú dices, y te llenaba. Y lo bueno que sabía el pan y la mantequilla, que tú no tenías que calentarlo.
0: Sí.
1: Se lo comía frío así.
0: Así, completo, muchacho.
1: Mira, yo te voy a decir... Mira, Esteve, yo recuerdo cuando media libra de pan valía una peseta. Oye, lo que te digo, y el pan sí, ahora no sabe como esos tiempos, tú lo sabes, yo no sé si tú piensas jamás igual.
0: Jamás es lo mismo.
1: ¿Verdad que no?
0: No, jamás es lo mismo.
1: Tú lo sabes.
0: Son muy pocas ya las panaderías que te ofrecen un pan bastante elaborado.
1: Chicos, sí. Y lo bueno que sabía ese pan, que tú te lo comías así frío.
0: ¿Qué? ¿Qué mucho disfrutado?
1: Mira, y si era una lata, dime, si era una lata de jamón picado, mejor.
0: Sí, pero acuérdate que ya todavía un poquitito más y entonces sí. Se cuadraba uno.
1: Pero tú no sabes la jalta que yo me daba con un bollo de pan y una latita de jamón picado.
0: De jamón picado.
1: Y todavía lo hago, no me da bochorno, es lo más bueno que hay, tú lo sabes.
0: Es que todavía eso lo hace.
1: Por eso te digo. No, chicos.
0: Espera, hermano, que saludo a todos los competes, que me cuidan mucho, Juan.
1: Gracias, papá.
0: A Pitusa, y como siempre, tú sabes que somos de la casa, que me cuidan mucho.
1: Gracias, Esteve, igual. ¿Qué tiempo es eso, man? Solo una cosa tan sana y tan linda. Hello.
2: Saludos, muy buenas tardes. Juan usted, Carlos de Voz, conocido mundialmente como La Prieta.
1: Usted de la casa, porque usted veo el pescador, el de nosotros.
2: Oye, lo que habla ese señor, la llamada anterior, es verdad, los tiempos han cambiado y las cosas, yo me acuerdo de eso que me decía el vecino mío, eran los chavos de pan y los de mantequilla.
1: Ave María. Yo te voy a decir, veo como esos tiempos ninguno, tú lo sabes.
2: No, como esos tiempos ninguno. Yo no llego a vivir de esos tiempos, pero...
1: Ni yo.
2: Los que viven allí cerca de casa me han contado son ninguno.
1: A mí también. Yo te digo, eso es una cosa inolvidable. Tú lo sabes, pero alguito tú tuviste que haber experimentado.
2: Claro, cuando mandaban a la escuela con un medio peso.
1: ¿Viste? Y todo lo que tú hacías con ese medio peso.
2: Con ese medio peso, compramos un ice y bimbo, así. O sea, sí, se vivía
1: eso
2: tiempo.
1: Mismo. Y te rendían.
2: Seguro
1: te
2: que
1: rendían.
2: En ese tiempo medio peso sí que rendía.
1: Sí, por eso te digo.
2: Para toda la mañana, para la escuela.
1: Sí, así era, gente, así era. Aunque ustedes no lo crean, así era.
2: Y eso hay que darle ahora 5 pesos, 6 pesos, y no da.
1: Tacho, y no da, eso y mismo. No da. Eso mismo que tú acabas de decir. Pues papito, mete mano ahí con lo que quieras.
2: Saludos para todo el combate. Saludos para Cruz Santiago, para Ceci de Aguada. Y que no se me quede a Fogo, La Fontaine.
1: Me llamó ahorita por ahí.
2: Saludos para La Fontaine también allá en Aguada.
1: Eso es así. Gracias, Bebo.
2: Ok, te seguimos escuchando, Juan Carlos de Voz.
1: Ese es Bebo, el pescador, el de nosotros. Le decimos el salvador del pueblo también. Hello. Hola. Buenas tardes. Sí, ¿quién me habla?
3: Alicia.
1: Alicia, te conocí de momento, chica, perdóname. Perdóname, no más. Mete mano, mamita, y más a ti que te conozco.
3: Gracias, igual. Pues nada, para enviar.

Un saludo a Luis el Troli de Laja, de parte de Licibado. Enviar un saludo a Carmen Cruz, a Vale, a Ernesto, a quien es.

0: Yo me controlo, yo controlo mis pensamientos
1: mejor. Sí, dale con calma, mamá, que vamos a venir para los tiempos buenos. Tú tranquila.
0: Seguro que sí.
1: Cuídate, Lizzy.
0: Igualmente.
1: Cuídate, mamá, cuídate. Gente, vamos a la música. Son las 6:41.

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3: Son las 6:45, arrancando la semana del Back to School. Hoy se reportaron los maestros, planteles públicos, estoy hablando, sistema escolar público. Hoy empezaron los maestros y el jueves empiezan los chamaquillos. Gente, el merengazo es el 5 de septiembre.
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Mark con doble U, musicón, FM 96. La semana del Back to School. Hoy empezaron los maestros, sistema público, y el jueves empiezan los muchachos.

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Nacho, Musicón por FM 96. Hay muchos papás que dicen, no, aquí de lunes a jueves no van a salir los muchachos por la escuela. Hay muchos que hacen eso. Este tipo

Musicón, ya tú sabes, FM 96. Voy a apuntar las claves, pendiente de 6 a 10 de la mañana. Apunta todas esas claves para el viernes. Es el día de los chavos.

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Oye, chapaca, el merengazo es el 5 de septiembre, oye bien, 5 de septiembre, vamos para Guánica.

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